0: 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Odín Maldonado, molt bona nit, muy buenas noches.
1: ¿Qué tal? ¿Cómo estás?
0: Podemos decir que esta obra, No Gender, nace a través y a raíz de tu experiencia vital, ¿no? ¿Cuál es esa experiencia?
1: Bueno, fue bastante paralelo, la verdad. Yo quería hacer una investigación sobre la identidad de género y efectivamente se acabó convirtiendo en la mía propia, ¿no? En mi propia vivencia con esto.
0: Es decir, que tú empezaste, dijiste, venga, va, voy a investigar de qué va esto y voy a hacer como una obra de teatro, y a partir de aquí tú te fuiste autodescubriendo.
1: Eso es, o sea, yo me acababa de identificar recientemente como una persona no binaria y este proceso me llevó pues a tomar decisiones que no me había planteado para nada que fueran a pasar.
0: ¿Qué descubriste, Odín?
1: Bueno, pues que hay partes de del proceso de transición, o sea, como posibilidades que puedes, a las que puedes acceder, que no son para nada ni obligaciones ni el camino a seguir. Pero bueno, de este abanico de opciones, pues de repente encontré que había cosas que sí que me apetecían del proceso, como pues el cambio de pronombres, de nombre, de hormonas, bueno, pues de explorar un poco más ese no binarismo desde esas posibilidades.
0: Porque del no binarismo, no sé si te da la sensación que hay mucho desconocimiento, ¿no? Y que falta información incluso.
1: Sí, bueno, es que en realidad el no binarismo para mí es todo lo que no sea binario. Entonces, para mí toda vivencia trans es no binaria en ese sentido, ¿no? Que es como al final lo binario no es más que las dos únicas opciones que nos han planteado que podemos tener. Y todo lo que rompa con eso para mí ya es ese no binarismo, ¿no? Y sí que hay como una falsa creencia de que el no binarismo es no identificarse con ninguno de los dos géneros o quedarse en medio, pero en realidad hay mil millones de opciones. Y dentro de esa vivencia del no binarismo, pues sigue habiendo esa opción de hormonarse o no, de nombrarse o no, de modificarse, de cambiar, de tomar decisiones y fluctuar también con eso, ¿no?
0: Y tú de estas cosas había muchas cosas que desconocías, ¿no? Muchos extremos.
1: Totalmente. De hecho, bueno, parte de lo que hace esta pieza, de lo que hemos investigado mucho como equipo, ha sido tratar esto como un diálogo y como apelar al público sin atacarle. Uh-huh. Y como, bueno, esta pieza para mí habla a todo el mundo porque realmente la distribución social por género nos afecta a todo el mundo, eso es así. Y todo esto parte de que, efectivamente, si yo, que estoy teniendo la propia vivencia, peco de falta de información un montón de veces, pues cómo no vamos a estar todavía como sociedad en un sitio en el que no sabemos, ¿no? Y está bien, y simplemente hay que... Eso para mí, partiendo del respeto por todas las partes, uh-huh, entrar en una posibilidad de comunicación y de diálogo.
0: Uh-huh. La obra, cuando empieza y en su transcurso, explico un poco el proceso del protagonista, ¿no? De cómo va haciendo ese tránsito. La obra también ha tenido que ir adaptándose a tu tránsito, entonces.
1: Pues mira, ha pasado una cosa, bueno, han pasado como dos cosas, por resumirlo mucho, que una es que durante el proceso todo lo que yo iba aportando a nivel personal como que sumaba a la experiencia y a la dramaturgia un montón, y fue lo que nos hizo poder ir como creando el espectáculo, ¿no? Con todo lo que yo en paralelo iba activando. Y ahora lo que pasa es que después de haber estrenado hace ya, bueno, 2024 fue en los Teatros del Canal de Madrid, y con mi proceso de hormonas y con, uh-huh, mi aspecto actual y mi vivencia actual, realmente teníamos miedo como, bueno, a ver qué pasa ahora con este texto, ¿no? Que fue como escrito para otra época, por así decir, y resulta que consideramos que la dramaturgia ha crecido, o sea, como que la adaptación con este nuevo momento mío realmente da más forma todavía y más sentido al absurdo de lo que planteamos, ¿no? En muchas de las escenas con esto de la lectura social y de la vivencia, y realmente creo que ahora es muy interesante eso, ¿no? Como el resultado del texto en este nuevo momento.
0: En la obra creo que también hay autoficción, es decir, que todo lo que vemos no ha pasado, sino que a veces se ha interpretado o lo interpretáis de esa manera.
1: Bueno, sí, esto para mí ha sido una de las cosas que hemos conseguido, que teníamos como objetivo, que era como mezclar un poco como, bueno, mi motor nunca fue contar mi vida ni mi historia, ¿no? Mi historia no es más importante ni más especial que la de otra persona. Lo que yo quería era como hablar de la universalidad de esta vivencia, ¿no? De un montón de personas, incluida la gente que no es del colectivo. Y a la vez, cuanto más personales nos poníamos, más acceso teníamos a este contenido más universal, ¿no? Y entonces, bueno, pues sí que hay mucho desde mi propia vivencia, como esa parte como más autoficción, pero también hay esa parte como documental y esa parte también artística de investigación sobre los propios géneros con los que estamos trabajando y ese híbrido también como de tanto de géneros teatrales como de formato de espectáculo, como de disciplina artística mezclada, ¿no? Es como un poco todo, muy no binario todo.
0: Uh-huh. Con esta obra creo que tu familia también ha aprendido, pero también ha descubierto cosas tuyas que tú no habías dicho y que se las has explicado viendo esta obra de teatro.
1: Sí, ha habido gente cercana y familiares que se han enterado de mi nuevo nombre en escena.
0: ¡Ostras!
1: Directamente, sí. He visto bastante gente a la que quiero mucho agarrada a la butaca, mirando el escenario diciendo, no me puedo creer que esté pasando esto.
0: ¿Y qué te han dicho después al acabar? Supongo que se han dirigido a ti con el nuevo nombre. Es aquel momento, ¿no? Que...
1: Bueno, me han preguntado para confirmar si era ese. Y sí, claro, sí. Al final, por suerte, dentro de todo, y creo que no solo en mi historia, creo que es bastante común, al final prevalece también el amor, ¿no? Sí. Y el respeto.
0: El tema del nombre debe ser algo que debe como impactar un poco, ¿no? El hecho de cambiarse el nombre. A ver, yo personalmente yo me llamo Kim, pero de pequeño me llamaban Joaquín. Yo acuerdo cuando fui a la universidad que me empezaron a llamar Kim. En tu caso también debe ser algo decir, ostras, hay como un momento que la cosa cambia.
1: Total, esto además es como que yo creo que hay una cuestión ahí como fisiológica de las conexiones. Casi cerebrales, ¿no? Como que llevas tantos años, yo en mi caso además, que no he hecho la transición con 20 años precisamente. Uh-huh. Claro, como esta cosa de estar como entrenado a responder, ¿no? A un nombre y de repente es como rarísima la sensación, yeah, del cambio. Además, en mi caso, como mis dos nombres, ¿no? Como mi Deadname y mi nombre actual son como muy raros, entonces era como también complicado el decir qué nombre me pongo, porque o sea, yo de hecho yo no quería renunciar a mi otro nombre porque me parece muy bonito, pero sí que al final era como más, bueno, más cómodo y también había una parte como de querer y desear y elegir conscientemente nombrar esta nueva etapa de otra manera, ¿no? Uh-huh. Pero sí, es toda una vivencia, bueno, tú lo has vivido de otro sitio, ¿no? Esta cosa como de cambiar a la reacción de otro nombre, sí, es muy raro.
0: A mí lo que me llama la atención ha sido gente que después me llamaba de una manera y que yo no sabía ni que saben que me... Bueno, no es que me cambiaron el nombre, me han puesto un diminutivo, ¿no? Pero que ahora me llaman con el diminutivo cuando era pequeño no lo hacían y bueno, es como algo que choca un poco, pero que ya, también he aprendido, yo sé cómo yo me llamo, ¿no?
1: Mira, qué bonito esto que estás trayendo, porque es parte de lo que yo hablo de la experiencia universal, ¿no? Obviamente, un cambio de nombre en una vivencia trans, en la que hay un cambio de registro, en la que hay un... Es toda una cosa y yo hablo desde el privilegio, sí. No soy una persona extranjera, no he tenido un montón de trabas y dificultades que un montón de gente se encuentra. Pero bueno, esta es la parte universal para mí de esto también, ¿no? Que hay un montón de gente que tiene un ámbito en el que tiene un nombre, otra, hay un mote que solo te lo llama específicamente, sí. ¿No? Es como, bueno, es interesante.
0: La obra de teatro sirve también para aprender. Aprendieron tus familiares, tus amigos, pero también las personas que van, se encuentran, tú incluso también aprendiste cosas, ¿no? Cuando habláis de personas no binarias, lo digo porque el programa también sirve un poco para aprender y para explicar, por si alguien que nos escucha y no acaba de entender qué es esto de ser no binario. ¿Qué es ser no binario, Din?
1: Bueno, pues mira, la respuesta comercial sería ven a ver el espectáculo, pero realmente es que...
0: Haz un titular para que vengan, va.
1: Bueno, realmente este espectáculo lo que hace es abrir más preguntas de las que ya tienes, ¿no? Uh-huh. Y que tú mismo, tú misma entiendas y te preguntes qué significa también para ti todo esto y qué nos han contado que tiene que ser y qué cosas son absurdas de las que nos hemos creído, ¿no? Yo creo que hay algo de interesante en la vivencia trans que tiene que ver con hacerse preguntas y con replantearse cosas que nos han dicho que tienen que ser de una manera concreta y de repente ver la possibilitat de que això sigui diferent.
0: Esta obra, No Gender, que recordem, la podeu anar a veure al Teatre Tantarantana fins al proper 4 d'octubre, empieza con las ideas que puede tener una persona en la cabeza, ¿no? Con esa lluvia de ideas, esos momentos que empiezan a tener incluso una tormenta, ¿no? De cuestiones que le vienen. ¿Tú lo tuviste también? Estas dudas, esos conceptos que no entiendes bien, que como eres, cómo sientes, qué es lo que realmente pues quieres.
1: Bueno, totalmente. Yo reivindico muchísimo el espacio para la duda, para el miedo, para el no saber. Hay algo como que cuando empiezas este proceso, da igual el tipo de proceso que tengas o que vivas, la sociedad te pide y te exige una claridad que tú en ese momento a lo mejor no tienes, uh-huh. y está bien, ¿no? ¿Quién toma una decisión teniendo la certeza absoluta de que es eso lo que quiere y lo que necesita? Nadie.
0: En la obra también hay como una interacción con la sanidad pública y con la administración, y lo haces uh-huh. con humor, pero lo que se vive es realmente lo que se ve, mejor dicho, es lo que se vive, es decir, que las personas no binarias, personas trans, se encuentran a veces con paredes, con gente que trabaja en la administración, que trabaja en la sanidad pública, pero que no les entiende y no les respeta incluso.
1: Bueno, creo que estamos en un momento de transición social en cuanto a un montón de cuestiones y en este caso, pues bueno, hay un poco de todo. Hay mucha gente que no sabe. Sí siento que hay algo de que, bueno, estamos poniendo el cuerpo en ese cambio y somos las primeras personas que estamos como pudiendo aportar datos uh-huh. Reales, médicos, ¿no?, de seguimiento. No porque no haya habido personas trans antes ni que no se hayan hormonado antes, pero sí que a nivel control igual no había registro. Y hay de todo, y yo me he encontrado mucha gente que no sabe pero quiere saber, y gente que de verdad quiere también cuidar y quiere avanzar, y hay un montón, por suerte, de profesionales que están de verdad en ello. Y cuando te encuentras que no, bueno, pues recurres en este caso a la comunidad, ¿no?, para ayudarnos entre nosotros y decir, oye, mira, ayuda a este doctor, que si a alguien le toca, pues que sepa que con este tema es un poco delicado. Entonces, bueno, hay una especie como de conversación ahora mismo también, creo, entre los docentes y la gente que estamos viviendo esto, ¿no? Como, bueno, pues eso, hay un diálogo constante. Yo uh-huh. estoy teniendo bastante suerte con eso, la verdad, y estoy encontrando gente con ganas de entender y de hacer las cosas bien.
0: En la obra se aprenden muchas cosas, sobre todo varias personas pues que a lo mejor no somos personas trans. Por ejemplo, yo me estoy acordando ahora en un momento en que se habla de hormonación, ¿no? Que hay como un líquido, creo que es, como una crema, una cremita.
1: Sí, es un gel.
0: Es un gel, pero que de manera, voy a explicar un spoiler, solo este de la obra, para que la gente también sí, sí. anime a ir a verla, ¿no? Que se explica que este gel, cuando una persona trans se lo pone, pues tiene que ir con cuidado para que su pareja no entre en contacto con este gel, que no le abrace, por ejemplo, porque si tu pareja, por ejemplo, puede ser de género femenino, le puede salir pelo cuando no quiere, ¿no? Porque se hormona
1: claro,
0: también a otra persona.
1: El gel funciona muy bien, pero todavía no tiene la capacidad de distinguir si
0: a quién, ¿no?
1: ¿No?
0: ¿A quién le toca?
1: Es como los mosquitos, pican y punto, ¿no? Entonces, claro, el gel entra en la piel, punto. Entonces, claro, efectivamente, si estás exponiéndote al producto, pues tienes que tener cuidado para que no actúe en una piel sí y en la otra, ¿no? Claro, no, eso no se puede. Sí, bueno, es muy curioso este dato, ¿no? Que mucha gente relaciona las hormonas con pinchazos,
0: sí.
1: o con pastillas.
0: Uh-huh.
1: Y yo, por ejemplo, nunca me he pinchado hasta ahora. Me va bien el gel. Hay gente que sí, también se puede cambiar en un momento, pero yo, por ejemplo, solo utilizo gel.
0: Uh-huh. Son maneras que bueno, que cosas que iremos descubriendo viendo esta obra. En la obra, a No Gender, también se habla un poco de la transfobia que puede haber incluso dentro del colectivo. ¿Crees que existe esa transfobia?
1: Sí, bueno, creo que al final las vivencias disidentes estamos todo el tiempo expuestas a bueno, pues lo que decía antes, ¿no? Como a defenderte y a posicionarte y
0: a que te juzguen constantemente,
1: sí,
0: ¿no?
1: Y
0: explicarte, ¿no? Dar explicación de lo que eres.
1: Sí, totalmente. Y aprender a hacerlo, ¿no? Como a mí me pasa que, ya te digo, el discurso que pueda tener viene de la necesidad de tenerlo para contrarrestar comentarios que mis propias dudas a mí también me reforzaban, ¿no? Mi,
0: claro.
1: mi miedo y mi angustia. Y sí, bueno, creo que a veces dentro del propio de la propia disidencia, bueno, pues tenemos como que tener cuidado de no entrar en ese mismo juego, de no respetarnos y de entender cuál es el enemigo real. Y bueno, pues como persona blanca tengo que asumir que voy a ser racista, voy a tener conductas racistas y tengo que estar en continua revisión con eso y sobre todo en continua escucha con la gente que vive esa realidad de la que yo no tengo ni idea, ¿no? Que hay mucha mucha ofensa también con esto, con que la gente se pueda como identificar como alguien que ejerce violencia también contra el resto, ¿no? Yo mismo me tengo que revisar mi propia transfobia interiorizada porque me he criado en una sociedad en principio transfoba, entonces pues de eso va para mí, de escuchar, de respetar y de revisarse continuamente.
0: Hay muchas reflexiones en la obra, por ejemplo, también se habla de la cosificación, ¿no?, del cuerpo y esa obsesión que mucha gente tiene o que podemos llegar a tener todos con los órganos genitales, ¿no? Como si fuera aquello, no sé, siempre preguntando cómo qué tiene, cómo lo tiene. Y una persona trans todavía más existe esta obsesión de esta cosificación.
1: Sí, para mí esto, una vez más, es hablar de privilegios y diversidad. Hablemos de gordofobia, hablemos de racismo, de clasismo, de capacitismo y de esta cosa como de la hegemonía blanca y la norma impuesta, ¿no? Entonces, claro, desde ahí las vivencias trans se complican, claro, porque hay un, ¿no? Como, bueno, sí, como una... Sí, un encasillamiento muy fuerte de y mira, una de las cosas que yo me he dado cuenta que la sociedad me ha intentado quitar es mi deseo, mi capacidad de desear, ¿no? Como que de repente hace poco dije, wow, qué fuerte que me han metido en la cabeza qué tipo de cuerpos tengo yo que desear o que mi deseo tiene que estar puesto en el cuerpo de la otra persona. Y realmente, si analizo de verdad mi vivencia con esto, no pasa por ahí, no tiene nada que ver con eso. Entonces, como bueno, creo que socialmente tenemos muchas capas puestas encima y como mucho robo, ¿no? Como me viene aquí también rescatar el libro maravilloso de Miquel Misé, La conquista del cuerpo equivocado, recomendadísimo. Y bueno, pues eso, ¿no? Como que al final es que socialmente estamos muy, muy, muy condicionados.
0: Se habla de cosificación y otra palabra también que yo creo que a las personas trans les puede doler, pero que vos, tú en este caso, le das la vuelta y te ríes, ¿no? Y reflexionas de lo que realmente es, y es la mutilación, ¿no? ¿Quién no sufre una mutilación hoy en día en su vida, ¿no? ¿Y qué es mutilar a una persona?
1: Sí, completamente. Esto fue una investigación muy personal, que además como aquí se le pedía al equipo que me dejaran vía libre con esto, porque, bueno, ¿qué es? ¿Cuál es la mutilación real, no? Primero, ¿por qué la gente utiliza esa palabra para una decisión personal de alguien sobre su cuerpo o sobre su decisión de vida del tipo que sea? Y segundo, ¿qué es real? ¿Cuál es realmente esa vivencia de mutilación, ¿no? O sea, como que ¿cuál es el arranque de eso? Porque para mí hay algo de que hay un montón de decisiones en mi transición en concreto que están tomadas desde una presión social. Que no digo que no las desee y que no me encante ni me encanta mi aspecto con la testosterona, pero digo mi aspecto, no solo mi aspecto, mi vivencia en general. Pero sí que hay algo de la decisión de eso que tiene que ver con la casi obligación desde fuera de binarizarte y posicionarte ahí, ¿no? Entonces, bueno, ¿de dónde viene esa decisión y cuál es esa vivencia real de mutilación? Claro, hay una historia con el tema de la transición que se tiende a pensar y a nombrar que las personas tomamos decisiones, ¿no? Y creo que es importante entender que realmente primero preguntarse si las decisiones que tomamos son realmente libres, ¿no? Como porque al final todo el mundo está condicionado por su educación y su situación. Y que realmente las decisiones en muchos casos tienen que ver con una cosa sistémica y no tanto individual.
0: Hablas, por ejemplo, de la asistencia a vestuarios, a lavabos públicos, ¿no? Que estas personas trans, allí podéis tener también momentos de dificultad, momentos tensos, no sé llamarlos así, pero que no os podáis sentir cómodos y cómodas.
1: Bueno, es que es muy violento realmente un espacio en el que no hay nada más humano que tener que ir al baño a gestionar lo que sea que tienes que gestionar ahí.
0: Que lo gestionamos todos, ¿eh? Eso.
1: Claro, entonces es como, esto es una historia. Y hay algo, al principio, ¿no? Cuando la gente me decía, tú ve al baño que tú quieras, yo decía, sí, yo obviamente, pero ya solamente que tenga que decidir ¿a qué baño voy? Ya es una acción que tú no estás teniendo que tomar. Eso es para mí la vivencia de la disidencia a veces también, ¿no? Como qué condicionantes tiene tu día a día que el resto de personas no tiene.
0: Uh-huh. En la obra se habla incluso de, creo que en un momento que la persona, que no sé si es autoficción, pero que se ha sentido rechazada en un baño.
1: Bueno, es que también hay algo que entiendo de esto y de este momento social que estamos viviendo. Si yo tengo un aspecto como hegemónicamente masculino hablando y entro en un baño de mujeres, obviamente causa un impacto, ¿no? Como no es lo que estamos, uh-huh. O sea, no es el código con el que estamos gestionándonos.
0: Acostumbrados, sí.
1: Yo no tengo el aspecto masculino que se espera y entro en un baño de hombres, esto también causa una comodidad. Y entonces, ¿a cuál voy? Yeah. Si en este... Yo he vivido un momento en el que en cualquiera de los dos baños había un conflicto conmigo. Uh-huh. Porque en el de mujeres se me consideraba muy masculino y en el de hombres se me consideraba muy femenino. Entonces, literalmente decía, bueno, decidme, yo hago lo que queráis, pero decidme. Entonces, ¿cuál es la respuesta correcta? ¿Dónde
0: que solo quiero hacer pipi o quiero hacer caca, ¿no? Que no?
1: Claro, es como, ¿dónde entro? O sea, yo, mira, obviando lo que yo necesite, dime tú con qué estarías bien. Y es que no hay respuesta con eso.
0: Yeah. Uh-huh. No Gender, una obra que ha sido premiada.
1: Sí, estuvimos en el Teatro Atalaya, TNT, de Sevilla, y ganamos el Festival Zenit 2025, si no me equivoco. Uh-huh. Y bueno, muy, muy, muy contentos con esto, la verdad. Estaba muy difícil la cosa, las propuestas que había eran increíbles, y la verdad es que estamos muy agradecidos, mucho, mucho.
0: Primero en Madrid, ahora en Barcelona, ¿no? La idea es ir mostrando la obra, haciendo representaciones en toda España.
1: Sí, estuvimos en Colombia también, uh-huh. en Medellín y en Cali. Estamos en Berlín también, que ha sido muy interesante. Y ahora vamos a Sevilla, Valencia, Bilbao, pasamos por Madrid otra vez. Y estamos cerrando América, pero uh-huh. todavía no tenemos cerradas fechas.
0: Yo fui a ver la obra para preparar la entrevista el sábado pasado y estaba súper lleno. Súper bien. Ya.
1: Sí.
0: Y también me provocó estas preguntas, ¿no? Que eso es lo que también me gusta de la cultura, que me hace ser más crítico. ¿Qué te dice la gente? ¿Alguien te ha explicado también vivencias personales que han podido vivir a raíz de ver la obra o que se han sentido identificados o identificadas?
1: Sí, esto es la parte para mí como más bonita, ¿no? Como entender que tiene sentido este curro que estamos haciendo, porque también es duro para mí a veces, ¿no? Y cansado poner el cuerpo y es una función que me agota mucho. Y pero cuando de repente alguien que está pasando por algo parecido te da las gracias, ya está, era esto, era para esto. O alguien que no tiene ni idea te dice, oye, me voy a casa pensando, ya está, ¿no? Es como, vale, tiene sentido, estamos haciendo esto porque hay que abrir este diálogo. Y porque lo que te decía, esto no va de mi vida, va de nuestra vida y de, uh-huh. y de qué está pasando. Entonces, sí, he tenido, bueno, pues un chaval que me dio las gracias porque me dijo que empezaba la semana siguiente el tratamiento hormonal y que tenía mucho miedo y que se iba más tranquilo después de ver la función, porque podía tener miedo y dudas y no era que estuviera tomando una mala decisión, sino que era parte del proceso. Y bueno, sí, mucho mucho feedback, la verdad que muy muy emocionante y muy muy bonito.
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1: Muchísimas gracias.
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0: de ti mismo. Eso es lo mejor. Y entonces, en vez de deprimirte, reírte. Porque reírse de uno mismo es lo fundamental en la vida.
1: Fernando, hablabas del niño José, él es el conductor de tren, ¿no?, que tú has elegido para tu película musical, para Bajañí.
0: José es un genio, ¿sabes? Y esta palabra que utilizamos muy, muy de cualquier manera y cualquiera es un genio, no. José sí es un genio. Quiero decir, es alguien que es música, que respira música, habla música y vive la música y tal. Yo he dicho ya en varias ocasiones que es, para mí, el artista español que más respeto. ¿Sabes? Por una cosa, hay grandísimos artistas en este país, desde Miguel Barceló a Javier Marijal. Pero no, pero lo que me gusta de José L. Es que no está contaminado. ¿Sabes? Que sigue siendo el niño puro con la guitarra al que su padre metía en una habitación a tocar y lo dejaba ahí encerrado. ¿Sabes? Sigue siendo ese. ¿Sabes? Se sigue encerrando, ya no tiene padre, pero se sigue encerrando él a tocar. ¿Y por qué hace eso? Para darnos belleza, para que cuando lo oigamos seamos felices, ¿no? Y no toca por el dinero, ni por el éxito, ni para que le saquen en el Ola, ¿sabes? Toca para que tú seas feliz al oírle. Por eso he hecho Bajañí, ¿sabes? Para que la gente sea feliz viendo lo que es capaz de hacer una guitarra flamenca.
1: Claro, si tú te diviertes, diviertes al público.
0: Exactamente.
1: Eso, ¿sabes?, es así, aunque algunos lo olviden, ¿no?
0: Claro,
1: al rodar.
0: No, esta película está hecha para la felicidad del que vaya. ¿Sabes? Ayer en una proyección que hubo aquí, había un chico, Radek, que es el mejor violín de Polonia, que es mucho decir. O sea, si oyes ese violín, se te olvidan todos los grandes del violín.
1: Wow.
0: Y salía de ver Bajañí y me dijo, he llorado desde el principio hasta el final. Y claro, que eso te lo diga este señor, que es un violinista clásico y tal, pues a mí me llenaba. Y le dije, José, ven, que te voy a presentar a un músico polaco que te va a decir una cosa que te va a gustar oír.
1: Qué emoción. A lo mejor a ti te hubiera gustado ser músico.
0: Sí, ¿no? Si hubiera, sí, pero tampoco necesitas tú ser todo, ¿no? También, joder, hay otros que lo son mejor de lo que tú lo serías nunca, ¿no? Yo creo que en mi vida me hubiera gustado, desde niño quería ser pintor y me hubiera gustado ser pintor y eso, y cuando veo los cuadros de David Hockney, de Barceló, de Picasso, de Mariscal, digo, les envidio, ¿sabes? Les envidio la libertad, el poder, la alegría, la poesía, a cada uno su cosa, ¿no? Y sí, me hubiera gustado ser pintor y todavía me gustaría, pero ya sé que nunca lo seré. Y de pequeño pintaba, ¿eh? Pinté hasta los 18 y tal, pero vamos, nada reseñable. También me hubiera gustado ser escritor, ¿no? Escribir novelas. Sí, me hubiera gustado muchas cosas. Y ser músico, pues imagínate, coger un saxofón y tocar como Sonny Rollins, o ponerte en el piano y tocar como Bill Evans, o la guitarra tocar como Niño José L.
1: En otra vida, a lo mejor, ¿no?
0: Es que lo ideal es que deberíamos tener tres vidas o cuatro, ¿sabes? Para poder hacer varias cosas. Por eso yo cuando a los jóvenes, a los cuales siempre les estamos agrediendo como, ¿qué vas a estudiar? ¿Qué vas a estudiar? Es la pregunta que les hacemos y que es la que más odian, ¿no? Y les entiendo, y pobrecitos. Pero cuando de repente ves a un joven que te dice, es que no sé qué hacer, y le dices, macho, si el problema, ¿cómo que no sabes qué hacer? El problema es que hay 100 cosas maravillosas que hacer. El problema es de elección, ¿sabes? De elegir una cosa, no de que no sé qué hay, si todo está lleno de cosas increíbles que se pueden hacer, ¿no?
1: Ahora, junto a Bajañí se estrena en enero, tendremos tiempo de comentarla más a fondo, pero estrenas también o reestrenas Chicho, o Mientras el cuerpo aguante, que fue tu segundo documental.
0: Y que tienen la edad de este programa.
1: 44, 40 y...
0: Sí, del 82.
1: Claro, sí, 44. O sea, estamos que
0: son
1: en
0: de
1: época,
0: la quinta, son de la misma
1: estamos
0: quinta.
1: En época de aniversario.

0: Lo estábamos comentando, pero quería preguntarte cómo enlaza esta película hoy con la realidad actual.
1: Es increíble porque enlaza mucho. Es increíble que estábamos hablando de temas que ahora están sobre la mesa y estábamos hablando entonces de temas de la mujer, de temas de género, de temas de política, de temas de ciertas cosas que en esa época no se hablaba o se hablaba muy poquito. Y de repente ahora al verla, cuando no, yo nunca veo mis películas, pero como se estaba haciendo la restauración y tenía que verla para probar el trabajo que se estaba haciendo y ver que todo estaba bien. De repente decía, joder, no estábamos descaminados y quizá por eso ahora veo que muchos jóvenes les gusta la película y que les encanta descubrir a un ser como Chicho Sánchez Ferlosio y su manera de vivir y su manera de enfrentarse, ¿no?, a la vida y tal, ¿no? Yo creo que yo hice la película por eso, primero que porque quería hacer una película libre al 100%, pero quería... Chicho era para mí como poner un espejo a la nueva España tecnocrática que nacía de la mano de la democracia. Y bueno, ya la tecnocracia ya había empezado con Franco y con el Opus. Pero les ponía ese espejo y ese espejo sigue funcionando hoy día. ¿Sabes? No dejes que te marquen, que te hagan marcar el paso. Márcatelo tú. ¿Sabes? En eso Chicho era un ejemplo. De hecho, tenía una canción genial que se llamaba Hoy no me levanto yo, ¿sabes? Y entonces primero empieza su mujer a querer que se levante y él dice que no y se queda en la cama y luego vienen los vecinos y luego viene la policía y luego viene un juez y él sigue en la cama diciendo Hoy no me levanto yo, ¿sabes? Entonces eso es, sí era una canción muy muy libre.
0: Personajes singulares hay muchísimos, ¿no? Hay que saber encontrarlos también.
1: Hay que saber reconocerlos porque están por ahí. A lo mejor te le cruzas uno todos los días ahí sentado en un banco en tu calle.
0: Ah, esta es la película del famoso cubo de agua de Diego García, de Diego
1: Bueno,
0: Galán.
1: tampoco tan famoso.
0: Es
1: No,
0: una
1: bueno, eso fue un
0: anécdota.
1: acto surrealista. Yo, sabes, siempre he sido muy de las bromas y de juerga y de reírme y de hacer el tonto. Y cuando era más joven, pues hacía más el tonto. Ya luego me empecé a... un poco a recortar, ¿no? A reprimir y tal, para no crear confusión, para que no se malinterpretara sobre todo. Yo creo que el último acto surrealista que hice, yo, porque los hacíamos, ¿eh?, desde que éramos críos y luego cuando estábamos en la facultad y luego tal, y yo empecé a ser ya adulto y a hacer películas y seguía mi cabeza funcionando como si fuera un adolescente. Y hasta que un momento me dije, oye, que ya eres mayor y sobre todo... que la gente se cree que lo haces para llamar la atención o para hacer promoción de una película y no se dan cuenta de que esto es una cosa de risas, que es una cosa muy sana y muy bonita en la vida. Y la última de estas gamberradas que hice fue que fui a un programa de Jesús Hermida que se llamaba Su Turno y me llevé una mano de madera. Hice todo el programa con mi mano escondida aquí con la mano de madera, ¿sabes? Y ese fue el último. Ahí después de eso me retiré. El programa acababa con que Hermida venía y nos daba la mano a los invitados. Y se acerca a mí y me dice, Fernando, gracias, gracias, gracias. Y entonces yo me retiré y le dejé la mano de madera en el tal. Pegó un bote, se quedó con la mano de madera en la mano y dio un bote porque, claro, se dio un susto y tal.
0: Qué bien lo imitas.
1: Sí, porque es que le estoy viendo como si fuera ayer.
0: Fernando, tenemos que ir acabando,
1: Sí.
0: aunque yo seguiría aquí hablando contigo, pero en San Sebastián también podemos hacer, no primicia, pero sí avanzar, la que va a ser la próxima película de Jonás Trueba y el retrato te lo hacen a ti.
1: No, no es un retrato de mí, no, no, no. En el fondo es una ficción, es lo que él dice, una comedia histórica.
0: Pero a ver, yo te veo aquí retratado en las
1: Porque
0: abdicaciones, una comedia histórica.
1: soy el actor central de esa historia. Es que mi hijo me hace hacer unas cosas, de verdad.
0: Es lo que te iba a decir,
1: Mira,
0: claro.
1: ya en Volveréis yo le dije, pero no, pero coge un actor, yo no quiero estropearte la película, por favor, coge actores muy buenos que hacen esto muy bien. No, no, tienes que ser tú, tienes que ser
0: Que
1: tú.
0: no te dieron el Goya, ¿eh? Lo
1: Me
0: reivindico
1: alegro
0: aquí, ¿eh? Que te
1: mucho.
0: lo merecías,
1: No me lo
0: ese
1: merezco y me alegro
0: Goya.
1: que se lo dieran al que se lo dieran, me alegro muchísimo.
0: se equivocaron.
1: No, no hombre, no, no, no, no, por favor.
0: Fernando Trueba, muchísimas gracias por ser como eres, por este rato de radio, de cine, de música, y te agradecemos tus trabajos, y que mientras algunos se empeñan en poner muros, tú, al revés, haces fusiones, ¿no? Apuestas por las fusiones y mixeas, ¿no? Como diríamos ahora.
1: No, no me gustan esas dos palabras, ni el mixear ni el fusionar.
0: ¿Cuál elegirías
1: no, porque,
0: tú o cómo lo dirías?
1: Lo de fusión tiene algo un poco de experimento en el laboratorio, ¿sabes? No vamos a juntar este elemento con este otro, no. Para mí, lo bonito de Bajañí es que Josele toca con un músico de jazz en Nueva York, con un músico brasileño en Río de Janeiro, con una orquesta sinfónica en Almería, y siempre es natural, siempre es él. No está, no hay experimentos, los experimentos con gaseosa, se decía, ¿no? Pues exactamente, o sea, Josele lo que está es hablando el esperanto, que es la música, que es el único lenguaje que todo el mundo en todo el planeta entiende y que debería ser la lengua universal. Todos deberíamos saber música porque seríamos mejores personas y nos comunicaríamos mejor con los demás.
0: Fernando Trueba, creo que este es el mejor final. Muchísimas gracias. 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

0: Jere, bienvenido, buenas noches.
1: Buenas noches, ¿qué tal?
0: ¿Cómo estás?
1: Muy bien.
0: Para presentar tu último disco, ¿no? Titulado Apolo.
1: Eso es.
0: ¿Por qué Apolo? ¿Por qué le has puesto Apolo?
2: Bueno, porque el disco en sí va de como una especie de aventura espacial, se podría decir, pero porque yo relaciono un poquito la idea del espacio o del universo con la cabeza, porque al final tiene un paralelismo muy parecido, las conexiones cerebrales y tal, con la trama que hay como en el universo, ¿no? Entonces me lié por ahí y decidí ponerle a este disco, como es un paseo mental, uh-huh. Este paralelismo con todo el tema de aeroespacial.
0: ¿Y por qué la producción ha sido realizada entre Barcelona y Buenos Aires?
2: Porque por primera vez este disco sale en Dolby Atmos.
0: ¿Sí?
2: Y hemos contado con un equipo de Buenos Aires para hacer todo lo que es el mastering en este formato, ¿no? Para poder escucharlo ya no solo a nivel estéreo normal, sino que si alguien tiene pues en casa el típico sonido 5.1 y demás, uh-huh. pues para que descubra la fantasía que supone escuchar un disco con esa peculiaridad, ¿no?
0: Y además vas a hacer una gira por todo el país, ¿no? De presentación.
2: Eso es. De momento presentamos en Barcelona el 3 de octubre en la sala Almodóvar, que la gente no confunda Apolo el nombre del disco. La sala...
0: Puede pasar.
2: Porque ya me lo han preguntado por redes y tal. No, la sala es Almodóvar, el 3 de octubre y el 7 de noviembre en Madrid, en la sala Rockville.

0: Háblame de este tema, que estamos escuchando los sueños que veía la luz en julio del 26, de este mismo año.
1: Así es. Bueno, pues mira, en primer lugar hay una colaboración muy chula con Colectivo Panamera, que es, ha sido un placer trabajar con ellos, gente fantástica, una energía muy bonita. Y bueno, la canción habla un poco de eso, ¿no? De los sueños a todos los efectos y de todas las maneras, desde los sueños que uno quiere realizar hasta a los sueños que te comen y no te dejan vivir, hasta todo, ¿no? Toda esa vorágine que se desarrolla cuando uno no está plenamente consciente y la cabeza va por libre, ¿no?
0: Fíjate que a veces, bueno, este álbum, Dolby Atmos, pero la gente cada vez le da menos importancia a cómo está grabado el tema. ¿Eh? Se escuchan en teléfonos, en smartphones, en sitios que a veces dices, ¿pero qué estoy escuchando?
1: Que no es justo, ¿no?
0: No es justo.
1: No es justo, ya, la verdad es que es una pena porque se ha perdido ese romanticismo de escuchar a veces la música como se debería escuchar, ¿no? Pero bueno, eso no quita que uno no quiera hacerlo lo mejor posible y nos salió la oportunidad con este equipo fantástico de Argentina y ahí es que nos hemos lanzado, así que el que lo quiera escuchar en el iPhone, pues lo puede escuchar en el iPhone, pero bueno, que lo quiera escuchar un poquito mejor, con más profundidad, pues también tendrá la opción de hacerlo.
0: Una estética retrofuturista, de alguna manera, ¿no? ¿Por qué?
1: Sí. Bueno, porque como tocábamos todo el tema de Apolo, a raíz del nombre, de todo este paralelismo con el universo y demás, pues me parecía guay mezclar toda la estética tan potente retro con el rollo futurista, un poquito en la onda que se ha llevado últimamente, por ejemplo, Marvel y todo esto, ¿no? Que mezclan como conceptos muy de los 70, pero con una tecnología que ni siquiera existe, ¿no? Entonces es un poquito eso, ¿no? El disco, al final, se usan elementos muy orgánicos, también se han usado elementos más artificiales o más sintes y más sonidos extraños, y es un poquito esa mezcla de lo clásico con el futuro, ¿no?
0: ¿Cómo ha cambiado tu música y tú mismo desde el 2010 cuando sacas aquel álbum Nasoukade?
1: Pues mira, Nasoukade es el segundo disco, yo empecé en 2007, que tiene tarea. Y ha cambiado un montón, porque la industria ha cambiado un montón.
0: Mucho.
1: Yo he cambiado un montón, claro, tenía 21 años cuando saqué el primer disco, ahora voy a cumplir 40, bueno, tengo 41, pues te puedes hacer una idea, ¿no? Al final, cada vez más claro, más tranquilo, con las cosas más más definidas, ¿no? Con lo que quiero decir, lo que quiero hacer y con una libertad absoluta para poder hacerlo.

0: Háblanos del tema que estamos escuchando, Bella y Bestia.
1: Bella y Bestia es esa canción que bueno, que te pilla por la noche, ¿no? Ha hablado un poquito de eso, de dejarte llevar. De, en este caso, la bella sería la noche. Y cuando uno se pone, sale a por todas, ¿no? A comerse la noche, pues es un poquito eso. A veces hay que dejarse llevar y ver qué pasa. Y la noche siempre, por lo menos para los músicos, suele ser mágica, ¿no? Se esconden muchas cositas, desde canciones a vivencias, a todo, ¿no? Como que te alimenta muchísimo el todo el tema de musas y demás. Entonces va un poquito por esa onda, ¿no? De dejarte llevar y de que la noche se ha puesto bella y yo bestia, ¿no?
0: 11 temas, son muchos, ¿eh?
1: Sí,
0: hoy
1: sí,
0: en día
1: sí.
0: No estamos habituados ya a eso.
1: Sí, la verdad que sí. Bueno, va todo como... Es como una película. Al final el primer tema es una intro que te posiciona. Es como la introducción de una película. Y luego, durante todo el desarrollo del disco, ¿no? Te va llevando al final, que acaba como también muy íntimo, con un mensaje como resumiendo un poquito el concepto del disco. Uh-huh. De hecho, el último tema lo grabé, 3 producciones distintas le hice, y me quedé con lo más simple, que a su vez fue casi lo más complicado, porque era guitarra y voz, cantarlo de una sola toma, con un solo micro, y que quedase bien definido el mensaje que quería decir, ¿no? Cuando ya me quedé con esa idea en concreto, deseché 2 producciones que le hice al tema y luego grabé como 16 veces, 16 tomas, porque aquí no había pronunciado bien la R, aquí no sé qué, aquí no la guitarra hacía no sé cuántos, hasta que me quedó ese concepto bien definido y que yo quería que la gente, bueno, cuando lo pueda escuchar, pues cierre el disco con ese mensaje, ¿no? Que al final es una especie de... Y si somos algo dentro de algo más grande, ¿no? Como, yo qué sé, cualquier bacteria hay como un minimundo dentro, ¿no? Pues si nosotros pertenecemos a algo muchísimo más grande y nos creemos que somos, ¿no? Individuos que lo somos, pero formamos parte de yo qué sé, algo gigantesco, ¿no? Como la cabeza tiene esa red neuronal que parece que si te pones a mirarlo a nivel cuántico, ¿no? Profundo, puedes encontrar como otra vida viviendo ahí su vida, pues es un poquito eso, ¿no? Si somos el cerebro de alguien...
0: Claro, claro. Hay que decir que, claro, Apolo, la palabra Apolo, el título del álbum, es muy significativo ya, ¿no? Por sí solo. Entonces, claro, eso condiciona, ¿no? Las canciones que tienes dentro del álbum.
1: Bueno, más que... Sí, condiciona, pero al final el disco, el nombre se lo puse después un poquito, ¿no? Cuando yo iba viendo qué tesitura iba cogiendo el tema, qué estaba queriendo decir mi cabeza, porque al final uno tampoco a veces tiene muy claro lo que quieres hacer, simplemente te dejas llevar, te pones a escribir, esto desde que tengo yo uso de razón, cada uno lo haga como lo haga, pero yo tampoco me planteo de repente qué quiero decirme con esto, ¿no? Uh-huh. Yo simplemente me siento, me viene algo, lo escribes, lo vas haciendo, lo cantas, y cuando llevas 3-4 temas dices, ostras, está cogiendo esto una dimensión, ¿no? Me estoy poniendo muy intenso en este aspecto, me estoy poniendo muy tal, y al final pues ya le vas dando forma a todo el concepto, ¿no? Entonces, con lo cual, el nombre va un poco ligado a cómo se va desarrollando el disco.

0: ¿Qué es matar al olvido este tema?
1: Pues precisamente eso, ¿no? Hay veces que no está bien olvidarse de las cosas, porque a veces cosas que duelen, cosas que al principio parecen malas, al final forman parte de lo que es uno y te hacen crecer, te hacen mejorar y te hacen pues estar ahí al pie del cañón siempre, ¿no? Si a veces te olvidas de las cosas malas, como que no aprendes. Y por desgracia el ser humano aprendemos a base de tropiezos y de porrazos, ¿no? Una vida idílica en la que todo sale bien, creo que nadie lo puede contar, porque rara vez, o yo no conozco a nadie al que vaya sobre un camino de rosas, ¿no? Entonces esa reivindicación de, joder, vale que a veces es demasiado, ¿no? Porque a veces sí que es verdad que dices, ostras, ya he aprendido, ¿no? pero hay que intentar buscar la manera de que ciertas cosas no se olviden, porque esas cosas también te definen a uno.
0: ¿Te ha pasado alguna vez?
1: Me ha pasado muchas veces.
0: ¿Sí?
1: Sí, claro. Sí.
0: ¿Y a veces te dan ganas de tirar la toalla o no?
1: Sí, casi cada día te entran ganas de tirar la toalla, cada día te entran ganas de levantarte otra vez. Yo al final tengo una cabeza muy inquieta en ese aspecto, donde está constantemente cuestionándoselo absolutamente todo, que algún día cuando encuentre el botón de apagado me encantaría encontrarlo y de repente que me dejase respirar de vez en cuando, porque es un torbellino mental en el que va encrechendo, por lo que veo. Imagino que como todo el mundo, ¿no? Nadie te lo cuenta esto, pero conforme vas avanzando, pues se te van acumulando un montón de inputs. Es como un cajón en el que vas guardando cosas y de repente dices, joder, es que lo tengo lleno, ¿no? ¿Cuándo voy a empezar a intentar vaciar un poquito y ordenarlo? Es que casi que es lo más difícil, ¿no?
0: Y cada día es más complicado, ¿no?, dedicarse a esto.
1: Cada día es mucho más complicado, porque toda la... Aunque a priori parece más fácil, para unas cosas sí que se han simplificado mucho, porque yo cuando empecé, la verdad que grabar un disco en un estudio era complicado. Un disco con cara y ojo, que sonase a disco y guay, era muy difícil. Hoy en día es muchísimo más fácil, pero lo difícil es que te oigan. Tú, si por suerte podías sacar un disco, la industria, bueno, pues tampoco salían tantos discos. Entonces había una predisposición a que te escuchasen, ¿no? A día de hoy la red es tan grande, las oportunidades son tantísimas, que es un mar enorme donde tú lanzas tu pequeño granito de arena y hay que, bueno, rezar para que la gente lo escuche y se le cruce en su camino.
0: Claro, y al final, ¿qué es lo que hay que hacer para que la gente se fije en la música de uno?
1: Pues si lo supiera, si lo supiera sería maravilloso. Así que como no lo sé, pues yo hace ya un tiempo que opté por hacer lo que me diera la gana y no obsesionarme con cómo puedo llegar o cómo puedo dejar de llegar, porque es una locura. Entonces, ante la locura, me quedo con la mía.
0: Al final, tus canciones son como cuentos, como microcuentos que expliques.
1: En cierta manera, sí. La verdad que lo curioso de las canciones es que da igual lo que yo pretenda o no decir, porque luego la gente, cuando viene a los conciertos y demás y me cuenta historias que le han pasado con las canciones y que se las han llevado a su vida y forman parte de algún episodio, me quedo flipado, porque digo, ostras, no tenía ni idea que se podía entender de esta manera la canción, ¿no? Con lo cual siempre intento no explicar demasiado cuando me preguntan qué significa tal, porque es como que pierden la magia, ¿no? Es como si te hago un spoiler gigantesco, vaya mierda, no te voy a dejar disfrutar de descubrir y de llevártela a tu manera.
0: ¿Por qué quieres que reviente el sol?
1: No sería que...
0: Bueno.
1: No sería tan literal, pero a veces sí, ¿no? Es como, anda ya, tomad por saco todo, ¿no? Y que reviente el sol. Es esa frase que dices, bueno, ese momento en el que te da todo igual y solo quieres, fijas tu objetivo y vas a por él sin ningún tipo de, vamos, de contemplación.

0: Si has de definir tu música con cuatro palabras, cuatro adjetivos, ¿cuáles serían?
1: Pues yo creo que podría ser sincera. Me lo pones difícil porque nunca me habían hecho esta pregunta.
0: Alguna vez tiene que ser, compañero.
1: Alguna vez tiene que ser. De alguna manera revolucionaria, sobre todo a nivel emocional, intensa y, ¿por qué no, luminosa también?
0: Hmm. A veces has trabajado en plan crowdfunding. Uh-huh. ¿Te saliste?
1: Bueno, tuvimos la suerte.
0: ¿Pudiste tirar adelante?
1: Sí, pudimos hacerlo en 2013, el tercer disco, Los Colores de la Luz.
0: Los Colores de la Luz, sí, señor.
1: Salió a la luz precisamente gracias a que los seguidores estuvieron ahí, porque era un momento muy difícil en España, con toda la crisis económica, que, bueno, en el mundo yo creo, porque fue un bofetón que nos comimos todos. Y afortunadamente todo el cariño de la gente nos permitió poder sacar ese disco y la verdad que es un disco muy, muy, muy, muy especial.

0: Estamos escuchando un milagro. Antes me decías que no te gusta mucho hacer spoilers, pero dime alguna cosa de un milagro.
1: Mira, un detalle muy chulo de esta canción, cuando me puse a hacerla, tiene un paralelismo muy grande con una de Robe, de Extremoduro, que se llama Stand By, y al final la canción parte de un sueño, te sueñas con esa persona que no acabas de saber quién es una extraña, pero como que hay como una cierta enamoramiento, ¿no? de esa figura dentro del sueño. Y lo llevé un poquito a cabo con la canción que dice Bebe rubia la cerveza para acordarse de su pelo, la canción de Robe. Entonces, como toda esta canción partía de esta persona, es misteriosa, rubia y tal, me llevé un poquito a juego. Entonces, al final, quedó como una especie de... Iba a ser un detalle, ¿no? Un guiño hacia Robe, a Extremoduro, pero al poco tuvimos la desgracia, la mala noticia, ¿no? De que fallece Robe. Y de repente, joder, se convirtió en un homenaje y con un cariño terrible. Y al final va a ser la canción que abra el disco precisamente un poquito para, no sé, como un recordatorio fuerte hacia lo que fue ese pedazo de músico y de compositor y de transgresor y de todo lo adjetivo que le pueda poner al eterno Robe Iniesta.
0: Esto se llama Apolo, es el sexto disco de Yere, que esta noche estamos presentando y que él lo va a presentar el día 3 de octubre en la sala Almodóvar. Yere, gracias por venir a Radio Nacional, a Radio 4.
1: A vosotros, para mí me las puertas, es un placer siempre. ¿Quién?

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2: Sí. Sí, sí, es una frase que está escrita por un compañero, por un médico gazatí, que además ha escrito un libro precioso que recomiendo, que se llama Diario de un joven médico. Y bueno, él relata de manera mucho más poética, tristemente poética, la realidad, y es que están solos, están abandonados. Ellos saben que hay muchísima gente fuera de la sociedad civil que está de su parte, pero por desgracia los principales responsables políticos que podrían parar esta barbarie no solo no lo están haciendo, sino que la están continuando.
0: En un momento del libro usted escribe: ojalá quienes aprieten el gatillo y quienes accionen el botón que suelta una bomba desde un avión supieran de las vidas de aquellos a los que están a punto de atacar. 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
2: Sí, és muy importante porque, claro, nosotros estamos muy lejos y además estamos saturados de noticias, de números, de cifras, y bueno, a veces nos olvidamos que son personas como nosotros, con nombres y apellidos. Pues nosotros en el hospital atendíamos a niños, muchísimos niños que eran mutilados por bombas israelíes o eran disparados a propósito por soldados israelíes, eran ejecutados, vaya. Y eran niños pues que igual un poquito antes estaban jugando al balón con sus amigos en las calles, que tenían una historia, que tenían sueños, ¿no? Muchos de estos niños antes tenían una casa, tenían su televisión, su PlayStation, iban al colegio, veían Netflix. Y bueno, yo creo que a mí me resultaba muy importante saber un poco quiénes eran, aunque solo fuera el nombre, qué les había pasado. Y es una manera también de no olvidar a cada víctima particular. Porque claro, una cifra de 75.000, pues bueno, es una cifra, ¿no? Pero cuando vas pensando persona a persona, pues es mucho más doloroso.
1: Raúl, la vida en Gaza antes del 7 de octubre de 2023 no era fácil. Después se complicó a un extremo insospechado para las personas que lo podemos ver desde miles de kilómetros de distancia. ¿Cómo recuerdas ese 7 de octubre?
2: Bueno, lo recuerdo con mucho miedo. Es decir, como dices, Gaza antes no era un lugar donde era fácil vivir en absoluto, pero todo el mundo tenía un techo, aunque fuera muy humilde, y algo que llevarse a la boca, ¿no? Y bueno, pues habían restaurantes, universidades, habían, no sé, era un lugar bastante mejor que muchos lugares en los que he estado yo en el pasado trabajando. El 7 de octubre lo recuerdo con mucho miedo, pues porque empezaron, bueno, primero fueron los cohetes de Hamas que iban hacia Israel, pero a las pocas horas empezaron a caer bombas israelíes. Y bueno, pues cayeron bombas en el barrio, muy cerca de donde estábamos, a escasos 70 metros de la Casa de Médicos Sin Fronteras. Y bueno, yo lo recuerdo pues con miedo a morir, que era una sensación que nunca había experimentado antes, que no se la recomiendo a nadie en absoluto. Mucho desvalimiento, estás paralizado, ¿no? Y además pues te sientes que no había ningún respeto por parte de los israelíes. Es decir, ellos estaban bombardeando el barrio a sabiendas de que estaban bombardeando casas de civiles, ¿no? Nuestros propios vecinos fueron bombardeados y murieron. Tampoco respetaban en absoluto la presencia de personal internacional, en el sentido de que no crearon corredores humanitarios hasta mucho tiempo después para que pudiéramos ser evacuados. No, era un, bueno, pues el odio ciego, el racismo ciego, ¿no? Porque no es otra cosa más que racismo. Y bueno, pues eso, me recuerdo, la verdad es que tuvimos que cambiar 5 veces de lugar en 3 semanas, huyendo de las bombas, pasamos mucha hambre, zozobra absoluta, vamos.
0: 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Al decirle que había sido niña, la madre se puso a llorar también, pero de tristeza. 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Así pues que usted fue un poco los ojos de Almudena Ariza y los ojos de todos nosotros para que estos niños y estas niñas, después de haber nacido, pudieran ser vistos, ¿no?
2: Sí, bueno, al menos para el público de hispanohablante, esa era mi intención. Cabe decir que, bueno, que no dejan entrar a los periodistas extranjeros, los israelíes, para que no el mundo no sea consciente de lo que están cometiendo, pero sí que han muerto como 200 periodistas gazatíes. Y realmente gracias a ellos. Creo que, o sea, lo mío es una piedrecita, es un ladrillo, ¿no? Porque realmente es gracias a todas las imágenes que ellos iban recogiendo cada vez que había un bombardeo, cada vez que se producía una matanza, ellos sacaban el móvil, se ponían el chaleco, el casco y se iban a grabar, ¿no? e incluso mientras estaban ayudando a sacar a la gente bombardeada de los edificios, ellos seguían grabando. Y más de 200 de ellos han sido bombardeados a propósito. Y el ejército israelí ha dicho, y esto lo ha certificado, que para ellos la prensa es el enemigo, ¿no?, a batir. Y bueno, pues yo rompo una lanza hacia ellos, en el sentido de que, bueno, conocí a alguno de ellos, que además luego falleció, también bombardeado. Y es un hito, yo creo, lo que está pasando en Gaza, porque es la primera vez que se está produciendo un genocidio retransmitido en directo, ¿no? Nadie podrá decir que no lo sabía, y ahora todo el mundo lo sabe, y aquellos que lo saben y que no están haciendo nada y que tienen responsabilidad política se convierten en cómplices. Es decir, la Unión Europea, la Comisión Europea, los diferentes estados que le están vendiendo armas constantemente a Israel, no podrían decir no lo sabíamos, ¿no?, como igual pasó en la Segunda Guerra Mundial, que se decía que no se sabía que había campos de exterminio. Ahora sí que lo sabe la gente.
0: 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Hay un capítulo titulado Genocidio, i de fet les fotografies que el nostre convidat va fer, tota la documentació, noms, cognoms, detalls clínics, han servit per un informe de l'ONU en el que per primera vegada s'ha parlat de genocidi, això que vostè estava explicant ara, no? 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Esto no es algo que sea una manera de hablar, sino es lo que ha dicho él, ¿no? Claro, nadie puede, como usted dice muy bien, decir que esto no ha sido comentado, y además nadie nos puede decir que incluso los propios políticos lo han dicho, ¿no? Aquellos que teórica y prácticamente tienen el poder de parar esta locura, ¿no? Un ministro ha dicho, cada noche se debe matar en Gaza como mucho a 30 personas. Estamos hablando de personas, no es un videojuego, doctor Incerti, si me permite la comparación.
2: Claro, no, eso da cuenta al escuchante al oyente que está escuchando esto, que claro, porque el ministro es un ministro que ha sido votado, y luego también cito en el libro un estudio muy serio de la Universidad de Pensilvania, una estadística que sacó, un estudio de campo que llegaba a la conclusión de que el 45% de los habitantes de Israel están de acuerdo con la aniquilación completa de todos los gazatíes, incluidos a los bebés y a los ancianos, y el 80% con la limpieza étnica. Es decir, bueno, no los matemos, pero los expulsamos absolutamente a todos, ¿no? Entonces, bueno, la sociedad israelí, y bueno, yo tengo amigos israelíes y me lo corroboran, está profundamente enajenada, por decirlo así. Está, bueno, lo que es el nacionalismo atroz y el racismo, ¿no? Ha hecho mella en esa sociedad, y de ahí los gobernantes que tienen. Es decir, que por mucho que cambie igual el presidente, el gobierno, las próximas elecciones, eso va a seguir estando allí. A mí lo que me entristece mucho es que los propios responsables políticos de España, por poner un ejemplo, que niegan. Hay algunos que apoyan directamente a Israel, pero hay otros que niegan lo que está pasando. Bueno, pues son, a mi entender, estas personas que con sus opiniones arrastran a tantos ciudadanos. No estoy hablando del ciudadano de a pie que los vota, sino, pues bueno, pues de Ayuso, de Abascal, bueno, de otros, de Feijóo, de todo. Esta gente que, bueno, puede ser liberal, puede ser de derechas o no, pero que estas personas no estén posicionándose del lado de las víctimas de un genocidio, o que estén equiparando el genocidio con otro tipo de ataques que se han producido en el pasado en sentido contrario, no sé la historia cómo les juzgará, pero espero que sea muy severa con ellos.
1: Uh-huh. Raúl, horas de trabajo prácticamente sin comer, eso a nivel físico merma día a día seguir con esa dinámica, pero yo creo que lo más difícil es a nivel emocional. ¿Cómo se sobrelleva esa situación?
2: Bueno, ellos, que llevan ya casi 3 años así, ellos son mis compañeros de trabajo, bueno, pues residentes de diferentes especialidades, médicos de urgencias, enfermeras, celadores, todos ellos, como tú dices, lo sobrellevan. Es decir, lo aguantan porque no tienen otra opción. No es que el pueblo palestino sea no es que sean diferentes o que tengan un gen diferente que les hace resistentes. Resisten porque la alternativa es la muerte. Entonces ellos siguen yendo a trabajar. Para ellos no es un trabajo, es un servicio público ya lo que están haciendo, y lo hacen pues porque, bueno, pues porque yo creo también que tienen un sentido de comunidad muy grande el pueblo palestino. Ellos lo que le pasa al vecino les afecta a ellos, ¿no? Lo sienten realmente, ¿no? Es un poco lo que igual pasaba en España hace 60 o 70 años en los pueblos o los barrios, ¿no? Que la gente pues no había tanto individualismo. Es una sociedad bastante más cohesionada en este sentido. Luego también tienen fe, tienen mucha fe. Eso les ayuda mucho en los momentos más difíciles. Pero todos están deprimidos. Es decir, todos mis compañeros tenían síntomas y tienen síntomas de estrés postraumático. En el libro hablo de una compañera a la que le mataron 9 de sus 10 hijos de un bombardeo, un bombazo. Aguantan, simplemente aguantan por sentido de la supervivencia y sobre todo porque tienen hijos, porque la mayoría de mis compañeros son padres de familia o madres de familia. Entonces, yo me acuerdo cuando le preguntaba a una compañera, ella sonreía mucho, ¿no? Yo, pero usted, ¿cómo está por dentro? Y me dice, ¿cómo quiere que esté? Estoy profundamente deprimida, pero no puedo mostrarle este desaliento a mis hijos porque entonces se viene todo abajo.
0: 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Y sin dolor, claro.
2: Sí, bueno, pues es muy frustrante, era muy frustrante. Nosotros trabajábamos rodeados de gritos, gritos de dolor físico de los pacientes que habían sido operados, se despertaban de las operaciones, porque con suerte teníamos gas para poderlos dormir, pero luego no teníamos para quitarles el dolor. Y bueno, los gritos y los llantos era una constante, era como la casa de los horrores estar trabajando allí, ¿no? Es muy frustrante, lo único que puedes hacer es acompañar a la persona para que no se sienta, para que sienta que hay alguien al lado, para que cuando está sintiendo ese dolor, por lo menos sepa que hay alguien que está cerca, porque lo peor que puede pasar ya sería que una persona gritara de dolor y no tuviera nadie al lado, ¿no? Bueno, te pones una coraza nos la poníamos todos, y porque había que seguir tratando otros pacientes, ¿no? Y al final, pues bueno, pues te endureces, por decirlo así, tristemente, pero no puedes hacer mucho, es muy frustrante. No sé, por eso a mí me gustaría mucho que los verdaderos responsables de todo esto pasaran 3 o 4 días, no sé, a veces pienso, yo, vamos, si Netanyahu o yo qué sé, o Feijóo pudieran irse un día al hospital Nasser a pasar 3 días en urgencias, a simplemente estar ahí, a recoger a los pacientes, a llevar goteros, a yo qué sé, a ponerles mascarillas de oxígeno, y pudieran ver lo que significa lo que están haciendo, quiero pensar que algo cambiaría en sus corazones, porque es tan fuerte lo que supone atender a esos niños, ¿no? Que vamos, que tendrías que ser verdaderamente un monstruo para en la cercanía no te afectara, ¿no?
1: No tener sentimientos. Raúl, has estado, como decimos, en Afganistán, Yemen, Líbano, Uganda, Gaza. El título de tu primer libro es Ojalá curar fuera más fácil. ¿Cómo sería posible conseguirlo?
2: Pues yo creo que respetando a las Naciones Unidas, en el sentido de respetando las resoluciones que las Naciones Unidas han ido estipulando a lo largo de la historia, en este caso, por ejemplo, ¿no? Ahí respetando la Convención de Ginebra, simplemente que se crearan corredores humanitarios, que no se atacara a propósito a los sanitarios. El hospital donde estuve trabajando fue atacado 6 veces mientras yo estuve allí, ¿no? Sería mucho más fácil si no se utilizara el hambre como un arma de guerra o como una venganza contra la población civil. Sería mucho más fácil si se hiciera la distinción legal internacional de que la población civil es diferente a la población militar, ¿no? Pero claro, esa forma de respeto antes quizás existía más, y ahora son los propios teóricos valedores de los derechos humanos los que están haciendo saltar por los aires los propios derechos humanos. Hablo de la Unión Europea y hablo de Estados Unidos. Entonces, pues que recuperaran la moralidad que existió hace unas décadas, que les hizo redactar las resoluciones de respeto a la Convención de Ginebra. No sé si eso haría bastante, creo.
1: Respetar les normes.
0: Exacte, respectar les normes del joc, com diu molt bé el Julio, perquè además incluso en la guerra hay unas normas que se deben seguir, ¿no?
2: Claro.
0: Le vamos a despedir, doctor, porque sé que usted tiene muchísimas otras entrevistas pactadas y preparadas, pero perquè els oients es facin una idea de todo lo que usted ha escrito, que es mucho, aquella comparació que fa amb Hiroshima, que em sembla, a més, molt pertinent. 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Si no puede bendecir, no bendiga, pero no maldiga. Yo creo que esto resume muy bien el talante del pueblo gazatí, ¿verdad?
2: Estoy totalmente de acuerdo. El pueblo gazatí además ha sido totalmente instrumentalizado por el bando contrario, haciéndonos pensar que son terroristas, proterroristas. Vamos, exactamente así. Es un pueblo tremendamente pacífico, con un talante muy particular, con mucho respeto hacia el ser humano, ¿no? Más allá de la religión, más allá de la opinión política. Yo, bueno, pues animo a las personas que estén oyendo a que lean el libro, porque puede parecer muy triste, entonces igual la gente no tiene ganas de leerlo. Pero es un libro en el que la gente va a poder descubrir historias de esperanza, ¿no? Porque esta misma frase que has dicho tú ahora, a mí me da mucha esperanza. Es decir, que hayan personas que lo están pasando tan mal y que reaccionen de esta manera, a mí me llena de esperanza respecto al género humano, ¿no? Entonces, pues bueno, si hay alguien que está muy triste o muy desesperado, este libro no le va a entristecer más, sinó que igual va a encontrar alguns motius per a seguir adelante.
0: Per acabar la conversa parlant d'esperança, doctor, és veritat, jo els hi recomano molt aquest llibre perquè parla d'esperança, perquè parla a més d'una cosa molt, molt intel·ligent, que és el que pot sentir una persona que sobreviu, no? La culpabilidad del superviviente. Hay un capítulo muy interesante y que creo que ha sido muy valiente que usted haya escrito este capítulo. Però hi ha molta esperança en aquest llibre, hi ha molta bondat, hi ha també molta capacitat per mirar endavant. Jo espero, doctor Incertis, que pueda usted bien, hablar con Miquel Ayestarán o Teresa Aranguren o Juan Luis Arzuaga, ¿no? Que al fin y al cabo Juan Luis Arzuaga era la persona y los textos que usted leía cuando estaba en Gaza. Espero que lo pueda hacer porque eso también sería sinónimo de esperanza. Doctor, muchísimas gracias, una abraçada ben forta, felicitats, gracias. 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
0: De Mohamed. Mohamed, hola, què tal, Mohamed?
3: Bien.
0: ¿Cómo estás?
3: Todo bien.
0: Perfecto. Oye, ¿cómo es tu nombre? ¿Mohamed con T o con T?
3: Con T.
0: Con T,
3: sí.
0: ¿Eh? Muy bien. Pues así lo hemos dicho bien. ¿Cómo estás?
3: Bien, bien.
0: Bien. ¿Contento este fin de semana que tenéis en Malgrat toda la competición?
3: Sí, sí, muy contento.
0: Uh-huh.
3: Sí.
0: ¿Hace cuántos años que llegaste?
3: Hace cinco años llegué a España.
0: Uh-huh. No sabías nada de castellano, de español, pero veo que ahora ya lo hablas muy bien, ¿no?
3: Sí, bueno, ahora estoy mejorando con
0: claro.
3: El idioma.
0: Claro. ¿Y sí. Antes una miqueta al catalán?
3: Sí, una mica, sí.
0: Una mica. Sí. Veo que hasta lo hablas. Mira, para voy a hablar contigo, pero antes que Alex nos explique, ¿no? ¿Cómo va arriba, Alex, al Mohamed, a la teva vida o a l'AFE Malgrat, al Center de Training? ¿Cómo va arriba?
2: Sí, su tío entrenaba antes con nosotros.
0: ¿Ah, sí?
2: O sea, sí, formaba parte de AFE y es el que le aconsejó que probara. Uh-huh. Era un nene que tenía buenas cualidades físicas. Y ahí apareció hace ahora 6 añitos, uh-huh. Tendría 12 o 13, y lo incluimos en el grupo de Muay Thai Educativo, y poco a poco se fue haciendo un sitio con el equipo de competición, fue subiendo entrenamiento diario y intensidad, y hasta el día de hoy, uh-huh. Que es campeón, actual campeón de España.
0: Claro, actual campeón de España, tú eres el seu entrenador.
2: Sí.
0: Uh-huh. Y debes estar contento, ¿no? Campeón de España, campeón
2: sí.
0: De Cataluña.
2: Claro, estoy contento, además es un nene que en tan solo 5 añitos... evolucionar hasta competir a nivel aceptar en amateur no suele pasar.
0: Uh-huh.
2: O sea, tiene muy buenas cualidades.
0: Uh-huh. Y yo no sé si él lo sabía eso, que tenía buenas cualidades, porque explícanos cómo fue el hecho de salir de tu país, de Gambia, y venirte para España, en este caso para Cataluña. ¿Cómo fue?
3: Bueno, yo vine aquí en 2020.
0: 2020.
3: Sí, uh-huh. Llegué a España en 2020.
0: Uh-huh.
3: Bueno.
0: Creo que tu padre ya había venido antes.
3: Sí, mi padre llegué primero.
0: Sí.
3: Y después vino yo y más tarde llegaron mis hermanas y mi hermano.
0: Uh-huh. Que son más jóvenes.
3: Sí, más jóvenes.
0: Tienes un hermano pequeño que sí. También está allá.
3: Sí, sí.
0: A seguir tus pasos, ¿no?
3: Uh-huh.
0: ¿Cuántos años tiene tu hermano pequeño?
3: Mi hermano pequeño tiene 9 años.
0: Uh-huh.
3: Y mi hermana pequeña tiene 17 años.
0: 17 años.
3: Sí.
0: Uh-huh. ¿Sois tres o...?
3: Sí, somos tres.
0: Sois tres. Uh-huh. O sea, tú eres el mayor y uh-huh. Tienes solo 19 años.
3: Sí, tengo 19 años.
0: ¿Y por qué viniste?
3: Para tener nuevas oportunidades y tener un futuro mejor.
0: Uh-huh.
3: Y
0: para encontrar una vida.
3: Exacto, una vida.
0: Porque ¿cómo era tu vida en Gambia?
3: En Gambia.
0: Sí, ¿qué hacías?
3: En Gambia.
0: Claro, te eras un niño.
3: Sí, era un niño.
0: Eras un niño.
3: Estudiaba y cuando acabo de estudiar, juego con mis amigos y. Uh-huh. Pues,
0: ¿hacías sí. Deporte o no?
3: No, casi no.
0: Nada.
3: Hacía deporte. Solo que jugaba con mis amigos en las calles.
0: En las calles.
3: Sí.
0: Uh-huh. Uh-huh. Pero no hacías un deporte. ¿Y sabías lo que era el Muay Thai, por ejemplo?
3: El Muay Thai.
0: Sí.
3: No sabía exactamente lo que era el Muay Thai.
0: Te sonaba el nombre.
3: Sí.
0: Pero no sabías lo que era.
3: No sabía, no sabía.
0: Pensabas, o sea, ¿habías pensado alguna vez dedicarte a algo como esto?
3: Sí,
0: ¿o
3: sí.
0: no se te había ocurrido?
3: A mí, desde pequeño, me gustaban las artes marciales.
0: Ah, ¿te gustaban las artes marciales?
3: Sí, sí, me encantaba antes, uh-huh. desde pequeño. Sí.
0: ¿Pero no las habías probado?
3: No las he probado. Hasta que llegué a Malgrat, empecé... Aprobé, pues desde entonces me gustó el Muay Thai.
0: ¿Qué tal es Alex como entrenador?
3: El Alex, muy bien.
0: ¿Sí? ¿Muy bien?
3: Sí, sí,
0: sí. Porque oye, tú llegaste y no sabías de cómo te comunicabas con Alex y con el resto de las personas, porque no sabías nada del idioma, ¿no?
3: Ya, al principio me costaba mucho, uh-huh. pero poco a poco fui aprendiendo el idioma y poco a poco...
0: Porque hablabas algún otro idioma, como inglés, por ejemplo.
3: Sí, el inglés.
0: En inglés, sí. Alex, ¿cómo hablabas tú, Amal?
2: Pues en inglés.
0: En inglés.
2: En inglés, sí. Y poco a poco nos hemos ido conociendo y cuando empezó a competir, pues ya no nos quedó más remedio que entendernos.
0: Claro.
2: Porque además hay que darle instrucciones a la hora de estar en el ring, instrucciones en la esquina. Entonces, pues bueno, hemos creado entre él y yo un idioma.
0: ¿Tenéis un idioma propio?
2: Propio prácticamente,
0: ¿ah, sí?
2: Sí. Sí, órdenes claras, concisas. Es muy complicado... ordenar y darle instrucciones claras a un competidor mientras compite, hay mucho ruido de fondo.
0: Claro, pero eso
2: etcétera.
0: Siempre, ¿eh? Aunque sea.
2: Sí, pero si hay
0: aquí,
2: una barrera de idioma, imagínate.
0: Claro.
2: Pero bueno, yo creo que nos entendemos más o menos bien y ahí están los resultados.
0: Quizá tendríamos que explicar un poco a la gente que nos escucha, a la gente que nos escucha, porque ya hemos hablado en aquel programa, porque Alex, has venido unas cuantas veces ya
2: sí,
0: con
2: sí, sí.
0: diferentes deportistas.
2: Sí.
0: Y con este hecho de que vosotros os ocupáis no solamente del deporte, sino de la vida de estas personas, ¿no? Y de darles oportunidades, ¿no? Explica un poco eso, el tema que llevó pues a Muhammad a donde está ahora.
2: Sí, desde el principio de la asociación intentamos que fuera algo más que un simple gimnasio de artes marciales. Entonces, pues nos preocupamos muy mucho de todo el que entra, ¿vale? Y más cuando está en una situación de exclusión social o... en senos de familias desfavorecidas o pasa una mala racha, no hace falta que tenga un problema explícito.
0: Uh-huh.
2: Hay gente que pasa malas épocas, ¿no?
0: Claro.
2: Y ahí procuramos, como asociación, apoyarlo.
0: Uh-huh. 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Perquè
2: sí.
0: parlem d'arts marcials, parlem d'esports de contacte, esports de combat, però exactament el Muay Thai.
2: Sí, el Muay Thai és un deporte de contacto originario de Tailàndia.
0: Claro, per això el Thai, ¿no?
2: Sí, és el deporte nacional.
0: Uh-huh.
2: Se pelea en ring. Y técnicamente es uno de los más completos, se trabajan golpes de puño, de pierna, de codo, de rodilla, está permitido proyectar y agarrar piernas y brazos.
0: Uh-huh. Esas serían las características.
2: Sí, sí.
0: Hablabas del Muay Thai educativo.
2: Sí.
0: ¿Por qué educa?
2: Sí, a ver, al final las artes marciales...

0: pequeños.
1: Sí, bien, bien. Me dicen, muy bien, lo haces muy bien.
0: Ah, sí. Y quieren ser como tú, ¿no?
1: Sí.
0: ¿Tu hermano? ¿Cómo se llama tu hermano?
1: Mi hermano se llama Mustafa Conte.
0: Mustafa Conte. Sí. Y Mustafa tiene, me has dicho, 9 años.
1: Sí, tiene 9 años.
0: Y quiere ser campeón como tú también.
1: Uh-huh.
0: ¿Sí? ¿Tú, sí. Tú le das clases. Bueno, el entrenador es él, ¿eh? Pero tú sí. Le enseñas algunas cosas.
1: Yo le enseño a veces y...
0: ¿Sí?
1: Le pasa muy bien, sí.
0: Uh-huh. ¿Él vino contigo o vino más tarde?
1: No, él vino más tarde.
0: Él vino más tarde. Uh-huh. ¿Y cómo lo lleva aquí con 9 añitos? Pues debe ir al cole, sus compañeros, ¿ya habla el idioma?
1: Sí, ya, él también.
0: Ahora
1: va aprendiendo el idioma y me va siguiendo los pasos, pues estoy muy feliz que ya sé que le va a ir muy bien él.
0: Sí, lo tienes claro.
1: Sí, sí.
0: ¿El pequeño promete también o qué?
2: Sí, además ya me lo trajo un poco
0: entrenado.
2: Un poco picardeado ya, sí.
0: ¿Ah, sí?
2: Sí,
0: sí. ¿Ya le había enseñado
2: sí,
0: él?
2: Sí, sí, le había enseñado, sí, sí. Ya tiene maneras, tiene su posición de guardia, sus desplazamientos, así que nos ha ahorrado bastante faena.
0: O sea, ha venido
2: y tiene
0: con...
2: actitudes también, sí, sí, sí.
0: Con medio trabajo hecho.
2: Es una calca.
0: ¿Eso se lleva en la sangre o cómo?
2: Sí. Sí,
0: sí,
2: la predisposición por los deportes. A ver, hay gente que tiene buena genética para los deportes, pero especialmente para los deportes de lucha, se tiene o no se tiene.
0: Ya.
2: Sí, y hay a veces que lo detectas, ¿no? Incluso con los nenes, cuando son muy pequeños, detectas esa habilidad. Por ejemplo, Moja, lo primero que te das cuenta.
0: Moja es él.
2: Sí,
0: le llamáis Moja.
2: Sí, Moja. Sí.
0: Ah, sí, le llamaron Moja,
2: Moja
0: que es más fácil.
2: Sí.
0: Ya somos amigos, ¿no?
2: Sí, sí. Claro, lo primero que llama la atención es que tiene mucha visión de la jugada.
0: Uh-huh.
2: O sea, cuando prácticamente. En cuanto a técnica, le faltaba mucho arsenal,
0: claro.
2: Sí que preveía los golpes, ¿no? Lo que venía, qué aplicar, aunque no tengas recursos, ya sabes lo que tiene que llegar, ¿no?
0: De forma innata,
2: un poco. Entonces eso se tiene o no se tiene, sí, sí, solo hay que potenciarlo.
0: ¿Por qué te gusta el Muay Thai?
1: El Muay Thai,
0: sí.
1: Me gusta mucho porque me da disciplina y me ayuda a...
0: A ver, ¿cuál es la palabra que no encuentras? ¿A qué? ¿A integrarte?
1: Sí.
0: ¿A, no sé, a qué te ayuda?
1: A superar desafíos también.
0: Ah, muy bien, a superar desafíos.
1: Y más cosas también.
0: ¿Sí?
1: Me da disciplina, respeto, humildad.
2: Ha creado su grupo de amigos también.
0: Claro.
1: Sí, amigos,
0: ¿sí?
1: También.
0: ¿Tienes
1: sí.
0: muchos amigos? ¿Así de tu edad o hay de diferentes edades?
1: Sí, así de mi edad. Sí.
0: ¿Y son de aquí o de otros sitios? O
1: sí,
0: sea,
1: son del gimnasio.
0: ¿Son del gimnasio?
1: Sí, sí.
0: Sí, sí. Pero, ¿amprofaría si son también migrantes?
2: Sí,
0: o...
2: sí, sí. Sí, a ver, en el gimnasio la verdad es que tenemos socios de todas partes.
0: De todas partes,
2: sí.
0: Claro.
2: Sus amigos, pues mira, pues Fode, por ejemplo, que es,
1: sí,
2: es de Gambia como él.
0: Ah, sí.
2: Su amigo Ayub,
1: sí,
2: marroquí, ¿no?
1: Ayub, el marroquí
2: y,
1: también.
2: Y Mandes, senegalés.
1: Sí, Mandes, senegalés.
0: Entonces, con uno de ellos, que es de tu país, ¿habláis vuestro idioma? ¿Cómo se llama vuestro idioma?
1: Soningue.
0: A ver, ¿cómo?
1: Soningue.
0: Soningue. Y entre vosotros habláis en,
1: sí.
0: en el idioma.
1: Sí, a veces en español también.
0: A
1: cuando no
0: en
1: entiendo,
0: español.
1: Ellos me lo explican en mi idioma.
0: Ah, bueno, claro, sí. Ellos te hacen de traductores, ¿no? De alguna forma. ¿De qué forma te ha ayudado llegar a Malgrat, llegar a este gimnasio, a esta asociación y practicar este deporte en tu integración? Porque no debe ser fácil, ¿no? Tú vienes de otro país, otra cultura, llegas a un sitio desconocido, cuesta mucho al principio. ¿Te sientes mal? ¿Querrías volver a casa o no? Al principio, ¿eh?
1: Bueno, al principio normal, cuesta mucho.
0: Sí.
1: Venir a un país nuevo... Y es una... aprender el idioma, pues...
0: ¿Cómo lo aprendiste? ¿Cómo? ¿Con clases o...?
1: Sí, en clase también, con los amigos también y estudiando en casa también. Sí, así voy aprendiendo poco a poco.
0: Tienes 19 años, te dedicas al Muay Thai, pero
1: sí.
0: ¿Estudias?
1: Sí, estudio.
0: ¿Y qué estudias?
1: No, de momento no estudio, estoy trabajando.
0: ¿Estás trabajando?
1: Sí, bueno, estoy estudiando el idioma también.
0: ¿El idioma?
1: Sí.
0: ¿Y trabajas en qué?
1: En cooperativa.
0: ¿En cooperativa?
1: Sí, en un almacén.
0: Por tanto, ¿tienes una vida estable ahora? ¿Estás
1: sí,
0: contento?
1: Sí, estoy muy contento.
0: ¿Estás con tu padre y tus hermanos?
1: Sí, con mis hermanos y con mis padres, sí. Vivimos juntos, sí.
0: ¿Tienes madre?
1: Sí, mi madre está en...
0: ¿Está en Gambia?
1: En Gambia, exacto.
0: ¿Y no va a venir aquí, en
1: bueno,
0: principio?
1: Bueno, puede ser que
0: puede ser.
1: Más adelante... Podrà venir.
0: Podrà venir también, eso seria bonito. 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
1: Sí, no és habitual. Això? És la primera vez que les tres principals sistemas de lucha pues se trabajan en un mismo torneo.
0: ¿Y son?
1: Tenemos la Copa de España de Muay Thai, Copa de España de K1 y la Kickstar League, que trabaja todos los sistemas de combate en ring, en tatami, perdón.
0: ¿En tatami?
1: Sí.
0: ¿Y cuál es la disciplina que hace?
1: Muay Thai.
0: Muay Thai.
1: Muay Thai, o sea, amateur.
0: Muay Thai amateur. Muy bien. Y esta competición es todo el fin de semana. ¿Estáis, creo, hoy hasta qué hora?
1: Hoy hasta las 7.
0: En al pabellón Germans Margall.
1: Sí.
0: Es la
1: eliminatorias
0: competición.
1: Y cuartos de final. Y mañana domingo vamos con las semifinales y finales.
0: ¿En qué combateix? En Muay Thai, clar, però alguna...
1: Muay Thai, categoría 63 kilos y medio. Una categoría por encima de la que a él le toca, porque normalmente pelean 61, pero esta vez ha tenido que ser así. Había más nivel y más competidores en esa categoría, hemos decidido subirlo.
0: Clar, si ell és campió de Catalunya, campió d'Espanya, no sé el nivell de la resta de competidors, si són tan com ell.
1: A ver, es una Copa d'Espanya.
0: Clar.
1: Nenes por encima de 8, 10, 12 combates. Realmente Moja siempre ha competido con gente con más nivel que él,
0: ¿sí?
1: En cuanto a número de combates y estadística.
0: Pero eso no,
1: bueno,
0: no es un impediment para él para conseguir.
1: De momento está demostrando mucho nivel. Se ha enfrentado a deportistas que le cuadruplicaban en combates y ha salido vencedor, entonces confiamos en él.
0: Y el tema de la edad, porque él tiene 19 años, no sé fins quina edad es habitual competir o quina edad tenen básicamente los competidors.
1: A partir de, a ver, hoy en día en España se trabaja a partir de los 8 años y medio.
0: Ya.
1: 8 años, 9 años y hasta la categoría senior. Creo que la licencia está permitida como hasta los 43.
0: Per tant, una llarga trajectòria.
1: Sí, le queda todavía así.
0: ¿Qué esperas de este deporte? ¿Cuáles son tus objetivos? ¿Y cómo fue ser campeón de Cataluña y campeón de España?
2: Mi objetivo, bueno, es pelear en este fin de semana en el Open.
0: Claro.
2: Y me hace mucha ilusión porque mis compañeros también van a...
0: ¿Tus amigos también?
2: Sí, mis amigos también van a pelear. Y delante de mi gente también voy a pelear delante de mi gente, pues me hace mucha ilusión pelear en este fin de...
0: ¿Dónde ganaste el campeonato de España?
2: El campeonato de España lo gané en Málaga.
0: ¿En Málaga?
2: Sí, en Málaga. Sí.
0: ¿Cuándo fue esto? ¿Hace poco?
1: Sí. ¿Cuándo fue Moja?
0: Ya no sé.
2: Abril.
0: Sí.
2: En abril.
0: Sí. ¿Y allí tenías público? ¿Te acompañó familia o amigos o no?
2: Iba con mi entrenador y mi amigo también y mis compañeras también.
0: ¿También?
2: Sí.
0: ¿Y cómo fue? ¿Tú pensabas que ibas a ganar el título?
2: Sí. Yo estaba confiado y confío en mi entrenador, pues subí en el ring.
0: ¿Sí?
2: Escuchaba lo que me decía, pues intenta hacer
0: lo que él te decía.
2: Sí, lo que me decía.
0: Él decía antes que tenéis un idioma un poco propio.
2: Sí.
0: ¿Cómo es ese idioma? ¿Por gestos o qué?
2: También.
0: Pero hablas muy bien, ¿eh?
2: ¿No? Bueno.
0: Hablas muy bien, veo que estás progresando mucho en este sentido, ¿no, Alex?
1: Sí, habla muy bien. La verdad que para el tiempo que lleva y no podemos quejarnos.
0: Claro. Ya molta més gent... tipus Moja, és a dir, a la fe, malgrat, sí. Acolliu persones, ja deies abans...
1: Sí, porque trabajamos de forma continua con diferentes asociaciones, estamos involucrados en muchos programas, incluido de la Generalitat, trabajamos con Aula Oberta, servicios sociales, entonces sí, tenemos el perfil de Moja, lo solemos trabajar.
0: Per què creus que aquest esport, el Muay Thai o altres que teniu al vostre gimnàs ajuden a la vida d'aquestes persones?
1: Nosotros particularmente en AFE tenemos un grupo tan cohesionado y un grupo de chavalotes tan sanos y tan buenos nenes que es muy sencillo para nosotros, porque al final tienen referentes, ¿no? Tengo muchos de los nenes que tienen títulos a nivel internacional y, por ejemplo, Moja, uno de sus ídolos era Kaiser Hayat, que ha venido aquí,
0: ¿ah,
1: además?
0: ¿Sí?
1: Pues claro, ellos van a la asociación y ven que sus ídolos son uno más.
0: Ya, y que son personas...
1: Están entrenando con todos los demás, se acaba el entrenamiento, se quedan a fregar conmigo...
0: Ah,
1: ayudan en a recoger, ayudan a los más pequeños, entonces...
0: Eso para... también lo hacen Moja.
1: Claro, sí, claro.
0: Eso lo hacen todos.
1: Claro. Eso, todos tienen que pasar por el aro. Eso es así.
0: O sea que no hay estrellas.
1: No.
0: No hay divos.
1: No. Es un gimnasio donde no tenemos superestrellas y es más, los que más títulos tienen, más años llevan en la asociación, más ayudan, más colaboran y llegan los primeros y se van los últimos. Uh-huh. Entonces, para nosotros es muy sencillo dar ese ejemplo, porque es que no hay que darlo, es el que tenemos, es lo que vivimos de forma cotidiana. Entonces, claro, Moja llegó y Kisar era su ídolo, ¿no?
0: Sí, y ahora, y se lo encontró allí.
1: El ídolo es él.
0: Ahora, o sea, es
1: ahora
0: él.
1: Los más pequeños, ¡ay, Moja, cuando pelea, qué bien lo hace! Tal.
0: Claro, entonces, claro.
1: ¿No? Pues yo veo ese proceso, ¿no? De nenes que llegan ilusionados porque entrenan al lado de su ídolo y acaban convirtiéndose en referentes ellos, ¿no? Uh-huh. Es muy bonito.
0: Y me imagino que este fin de semana en Malgrat, en el pabellón Germans Margall, pues estarán todos estos niños, mayores.
1: Sí, sí, sí. Pues un equipo de casi 50 competidores. Uh-huh. Tenemos.
0: A part, crec que venen també de fora, no?
1: Sí.
0: Que hi ha en alguns països convidats.
1: Hemos invitado a Andorra, Francia y Portugal.
0: Uh-huh. ¿Qué te parece esto de que haya competidores que vienen de fuera, de otros países? ¿Conoces algún otro país tú o viniste directamente de Gambia a España? ¿Directamente a Cataluña o fuiste a algún otro sitio?
2: Sí, directamente a Cataluña.
0: A Cataluña.
2: Sí, en Malgrat de Mar.
0: ¿Directamente a Malgrat
2: sí,
0: de Mar?
2: Sí, directamente.
0: ¿Te gusta Malgrat?
2: Sí, mucho me gusta. ¿Sí? Es muy tranquilo y... hay buenos ambientes también.
0: ¿Te gusta la playa?
2: Sí, la playa.
0: ¿Tú habías ido a la playa? ¿Estabas acostumbrado al mar o no?
2: No, es que en mi país yo no iba a la
0: no
2: playa.
0: No ibas nunca a la playa.
2: No, ya. Aprendí a nadar aquí.
0: Aprendiste a nadar.
2: Se aprendió muchas cosas en Malgrat y sobre todo los amigos también me ayudan mucho.
0: Te ayudan mucho los amigos,
2: sí.
0: Eso es importante. ¿Quieres seguir con el Muay Thai?
2: Sí, sí, quiero ser...
0: ¿Cuánto hasta que puedas?
2: Sí, sí, quiero crecer como un luchador y...
0: Uh-huh. O sea, quieres dedicar, porque ahora es amateur, pero sí. ¿Puedes ser profesional? ¿Sí? ¿Eso cómo
1: sí,
0: va
1: sí, bueno, eso el tiempo lo dirá.
0: Esto lo
1: la verdad que nosotros trabajamos con los competidores sin ningún tipo de presión.
0: Uh-huh.
1: Vamos haciendo combates, van cogiendo experiencia y...
0: Pero sí. Algunos pasan a
1: sí,
0: profesionales.
1: Sí, se les compensa. A ver, realmente la competición es muy dura, o sea, es muy exigente para que lo que luego te puede reportar. Entonces ellos mismos tienen que valorar si realmente les compensa. Y por nuestra parte, presión cero.
0: Claro.
1: Vale, entonces, el tiempo...
0: Porque pues, vosotros, no, en principio, no estáis para conseguir grandes estrellas, sino personas que del deporte hagan su vida.
1: Cuando creamos ACE, jamás pensamos en crear un equipo de competición, sino acercar las artes marciales y los deportes de contacto a todo el que quisiera conocernos, que pudieran aprovechar esos principios positivos inherentes en ellas, y jamás pensamos en un equipo de competición, pero al final hemos ido haciendo cosas, han ido surgiendo campeones y tenemos campeones en todas las disciplinas del gimnasio a alto nivel, entonces la verdad que no podemos quejarnos.
0: Claro que no. Esperéis mucha gente este fin de semana en Malgrat. La gente que nos oye y que no sabía que lo hacían, ¿pueden ir?
1: Sí, sí, sí, sí. Hasta el domingo.
0: Hasta el domingo por la tarde.
1: A las dos acabamos finales, así que tienen todo el fin de semana.
0: Tienen todo el fin de semana para ir. Acabamos ya. ¿Quieres quedarte aquí ya para siempre o cuál es tu idea? Aquí ¿cómo? O no sé. Si te quieres quedar aquí en Malgrat, en Cataluña, en España.
2: Sí, sí.
0: ¿Quieres,
2: estoy muy bien aquí.
0: ¿Quieres formar tu vida, tu familia, si un día la tienes, todo?
2: Sí.
0: ¿Sí?
2: Sí, sí.
0: Eso es lo que quieres hacer.
2: Sí, pero voy a visitar a mi familia también.
0: ¿Has vuelto a Gambia?
2: No, pero más adelante.
0: Irás.
2: Voy a ir.
0: Claro, sí. Porque supongo que echas de menos también algunas cosas de tu país, ¿no?
2: Sí, sobre todo a mi madre también lo he hecho.
0: Sobre todo a tu madre.
2: Sí, sí.
0: Claro. Pues espero que la veas pronto a tu madre. Nos despedimos. 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
1: Esta és la canció que...
0: Doctor Dre, ¿no?
1: Sí, Doctor Dre, sí. Tiene como 25 años la canción. Y es la canción que ha elegido Kiss Al-Hayat, que es uno de nuestros campeones, uno de los referentes, para salir al ring.
0: Ah, para, entonces, claro, para
1: nos,
0: competir.
1: Sí, entonces nos ha acompañado en todos sus campeonatos, hemos recorrido todo el mundo y siempre hemos escuchado esta canción antes de salir. Entonces, claro, imagínate cada vez que la escuchamos, esas sensaciones, ¿no? Esos campeonatos europeos, mundiales, fuera de casa, grandes galas. Sí. Para nosotros tiene mucho significado, claro.
0: 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Moja, te deseamos muchísimo éxito, no solo en el deporte, sino en la vida. Y muchísimas gracias por venir.
2: Vale,
0: que vaya muy bien. Y Àlex, hasta otra. Que vaya muy bien todo el fin de semana en Malgrat.
1: Muchas gracias, Marga.
0: Venga. 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

0: separen, aunque sean 2, 3 metros, o se vayan a la otra habitación si están en casa de los abuelos o de los suegros, un poquito, porque en cuanto tú tengas un pelín de distancia, ya va a ser mucho más fácil que te metas en esa burbuja y que de verdad estés presente con el niño, que entiendas que es un niño pequeño, que no te está desafiando, sino que simplemente no sabe todavía regular sus emociones, se ha desbordado, y ahí le puedes acompañar más presente y es más fácil que no acabes perdiendo los nervios. Más fácil apagar tu propio botón.
1: Está bien también tener esta imagen que al final de este cuento de l'Enzo Terrabacarías, el botó vermell, también nos ayuda, ¿no? A ver que la mamá también tiene un botón rojo y Enzo se da cuenta al final del cuento y dice, pero uy, la mami sí que ha sabido apagarlo, ¿no? Ha sabido a tiempo cuando ve que se le transforma la cara porque hay un momento en el cuento en el que l'Enzo, sense voler, li surt disparada la cullera amb el iogurt i taca la seva mare, no? Li cau a sobre. I llavors veu la cara de la seva mare de disgust, com de frustració, i en aquell moment en què tots diríem ui, ui, ui, ui, ui, la mare retroba la
0: Sí.
1: calma i diu, ah, ahora entiendo por qué te gusta tanto este yogur, está buenísimo, ¿no?, de este sabor, ¿no?
0: Sí, es que yo creo que los cuentos son una herramienta muy interesante, sobre todo para que los niños se sientan identificados, que vean que a los otros niños también les pasan las mismas cosas. Y sobre todo en este caso, con ese ejemplo de la mamá que le salta el yogur y que se le enciende también el botón rojo de la rabia, pues al final lo que pretendo un poco es llevarles esa idea de que todos tenemos rabietas, de que todos nos enfadamos en un momento dado y que todos podemos aprender a apagar ese botón, ¿no? Que al final vean que ellos no son su rabia, porque los niños cuando atraviesan fases intensas de rabietas, a veces se dan 4 y 5 o más rabietas al día y al final ellos acaban pensando que son malos, que no lo hacen bien, que no lo consiguen y es muy importante que entiendan ese mensaje de tú no eres tu rabia, eres mucho más, todos
1: Claro.
0: sentimos emociones que vienen, nos atraviesan y se van.
1: 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I quiero poner el foco también aquí, en esto de criar de manera respetuosa, que a veces en el programa lo hemos hablado ya en alguna ocasión, es difícil, ¿no? Encontrar este acompañamiento con mucha paciencia, con mucho amor, con mucha calma, como decíamos ahora, pero sabiendo poner los límites. Y a veces cuesta entender lo que es esta disciplina positiva. Tú que precisamente acompañas a las familias en este terreno, también en lo que tiene que ver con el campo de la educación Montessori, cuéntanos exactamente qué es, qué tenemos que entender por la educación Montessori y por esta disciplina respetuosa.
0: Pues sobre todo yo creo que el gran mito que hay respecto a la educación respetuosa es que no se pueden poner límites sin gritar, sin castigar, sin amenazar. Entonces como que lo tenemos muy asociado, ¿no? Que como que los límites van muy asociados como a la superioridad del adulto y al ordeno y mando. Y no. Es muy importante que los papás y las mamás que nos estén escuchando sepan que el respeto y la firmeza pueden ir de la mano, que podemos poner límites sin necesidad de gritar, sin necesidad de amenazar, que es difícil. Bueno, no es que sea difícil, es que a veces nos cuesta porque no lo tenemos tan normalizado, porque de pequeñitos no lo vivimos así. Pero al final esto es como todo, esto es un camino que al principio cuesta caminarlo porque hay mucha maleza, pero cuanto más lo andas, más se hace el camino. Entonces es cuestión de práctica y se puede. Y muy importante distinguir dos cosas. Podemos validar la emoción del niño, es decir, entiendo que quieras seguir quedándote en el parque, que te lo estás pasando muy bien y que te enfade irnos. Y dos, sostener el límite con firmeza. Ahora es momento de irnos. Es decir, te comprendo, comprendo tus emociones, pero hay unos límites respecto al comportamiento, respecto a lo que hay que hacer, respecto a las rutinas. Entonces, quizá esa es la diferencia que nos separa un poco con la educación que recibimos nosotros, ¿no? No se nos comprendían nuestras emociones, no había esa empatía hacia lo

0: que sentíamos era un ordeno y mando. Y aquí es un poco donde está la diferencia, ¿no? Se puede empatizar con lo que sientes y a la vez poner el límite.
1: Vamos a poner un ejemplo a esas mamás y esos papás que nos están escuchando, que se ponen la situación y a lo mejor han intentado poner en práctica esto que tú ahora propones. Es decir, imaginemos la típica escena que yo describía antes, ¿no? Estamos en el parque, claro, los niños se lo están pasando súper bien, quizá todavía hay muchos amiguitos allí jugando, pero llega el momento de irse a casa, ¿no? Y en el momento tú avisas, oye, vamos a utilizar a Enzo, Enzo, que hay que marcharse. Enzo, en 5 minutitos te aviso y habrá que irse a casa, habrá que despedirse de los amigos. Llega el momento, se lo propones. Lógicamente no está de acuerdo con la situación porque a lo mejor se lo está pasando muy bien, porque a lo mejor han llegado amigos nuevos al parque y llega ese momento en el que no quiero, grita, tal vez llore, se esconda detrás del tobogán, ¿no? Se quede en el columpio y no quiera bajarse. Y tú intentes acompañar esa emoción desde yo comprendo que ahora no te guste marcharnos. Pero hay que irse. Si nos dice que no, si no quiere, ¿cómo actuamos?
0: Vale, sobre todo lo que has dicho, muy importante anticipar. Es muy importante preparar al niño, porque el niño cuando está con la emoción efervescente, jugando con sus amigos, es lógico y normal que le cueste salir de ahí. Los niños viven el aquí y el ahora, entonces anticipar. Y lo primero de todo, antes de salir de casa, preparar un poquito la situación. Nos vamos a ir al parque, incluso podemos ensayarlo, como si fuera un juego de rol, ¿no? ¿Cómo vamos a darle la señal de que es momento de irnos? ¿Cómo lo vamos a hacer? ¿Cómo él va a venir? Ponernos en esa situación, practicarlo. Y cuando llegue el momento, como dices tú, que le cuesta, que no quiere, que se echa a llorar, pues en ese momento sostenemos la emoción, como has dicho tú, oye, entiendo que quieres seguir jugando. Es difícil cuando te lo estás pasando muy bien. Ahora tenemos que irnos. Y una cosa que a veces nos parece que no es apropiado para ese momento en que vamos a poner límites
1: Sí.
0: es utilizar la conexión con los niños. Muchas veces queremos ir y que lo entiendan todo ya. Entonces empezamos a soltarles ahí sermones. Tenemos que irnos porque mañana trabajamos, porque hay que madrugar, porque fíjate, porque mamá está cansada, porque papá. Y claro, tú estás con un niño allí de 3 años. ¿A mí qué me estás contando? ¿Sabes?
1: Ese
0: ¿A
1: rollo
0: mí qué me
1: ya.
0: estás contando de todas estas cosas? El niño a las 4 palabras ha hecho así, clic, y ya no te
1: Sí.
0: está escuchando absolutamente nada. Entonces, hay una cosa que a veces nos cuesta mucho asociar al momento de poner límites, que es el juego, la conexión, el momento de, ¿sabes cómo nos vamos a ir? Nos vamos a ir caminando como si fuéramos elefantes. A ver cómo dan los
1: Vale.
0: pasos los elefantes. Ahora vamos a caminar como si fuéramos hormigas, así chiquitito. ¿Qué significa que esto me va a funcionar siempre? No, pero es algo con lo que contamos que es la mejor manera de acercarnos a los niños a través del juego, de la emoción, de la risa. Es una vía. Que a través de ahí se sigue enfadando, no quiere, vale, esperamos, sostenemos y el límite sigue siendo, nos vamos. Ya no vamos a volvernos a tirar por el tobogán, ya no vamos a volver a ir al subibaja, no, nos vamos. Podemos esperar 5 o 10 minutos a que se te pase, pero el límite lo vamos a seguir sosteniendo. Comprendo que te quieras quedar, comprendo tu emoción, empatizo contigo, sé que te lo estás pasando muy bien y es momento de irnos a casa.
1: Y si cual
0: Incluso hay algo que a ellos les da
1: sí.
0: un poquito de ayuda, ¿no? Porque ese no, me lo estoy pasando tan bien, es como darles una esperanza. Mañana vamos a volver a venir a jugar y darles un poquito de control. Mañana tú te vas a tirar por el tobogán cuando llegues o te vas a tirar por aquí. Y ahí el niño siente que recupera un poquito de poder, ¿no? Solo con eso, que ya le estás dando como una elección, pues eso, el también hacerle sentir que recuperan un poquito de poder, ¿no? ¿Te quieres ir así de esta manera, de mi mano, o vas de la mano con papá? Tengo algo de poder dentro de esta situación que me está frustrando tanto.
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0: Susan Santos, ¿qué tal? ¿Cómo estás? ¿Cómo estás?
1: Pues muy bien, con muchas ganas de estar aquí.
0: Muy contentas de que el camino te haya traído hasta aquí, hasta nuestro programa y nuestros estudios, aunque ha sido difícil hoy, el día en que estamos grabando esta entrevista. ¿Cómo estás? He intentado traerte una toalla, un secador, pero no lo he encontrado.
1: La verdad es que ha sido un día emocionante, ha sido un día complicado.
0: A veces
1: desde que salí esta mañana.
0: Claro, ha salido esta mañana de Madrid, ¿no?
1: Sí, sí, y bueno, he salido. Muchos trenes no han salido, pero a la entrada de la estación parados porque estaba colapsada la estación, no podíamos salir.
0: Es que está lloviendo muchísimo hoy en la ciudad de Barcelona. Y tanto que Susan ahora mismo pues está literalmente, pobre mía, mojada, la funda de la guitarra mojada. ¿Y la guitarra mojada?
1: Sí, sí, tengo la guitarra así como con la humedad esta de que le ha dado el agua.
0: Me da un poco de reparo porque, claro, la humedad para los instrumentos va fatal.
1: Sí, totalmente, pero es cierto que esta guitarra, le tengo mucho cariño, es una guitarra pues bastante económica, o sea, se la compraría cualquier persona para empezar a aprender a tocar la guitarra. Y me la suelo llevar mucho de viajes y estoy, imagínate, me gusta mucho también la naturaleza y me voy a un camping o lo que sea, me llevo esta guitarra, o sea, que bueno, un poco de batalla. Y,
0: es la de batalla, ¿no?
1: Sí,
0: la
1: sí,
0: que
1: sí.
0: Bueno, si le pasa algo, pues tampoco no sé. Supongo que hay otras en casa.
1: Claro.
0: Que intocables, ¿no? ¿Cómo cuáles?
1: Hombre, alguna de las que pueda tocar en directo estaría ahora mismo pidiéndote un secador para la guitarra más que para mí.
0: Totalmente. Oye, hablemos un poco de sensaciones. Precisamente estamos hablando ahora mismo, estamos como mojados, ¿no? Estamos que quizás se nos cala un poco el frío, tenemos que seguir con la promo. Hablemos un poco de las sensaciones también de este nuevo álbum, ¿no? Que trae este polvo, este asfalto, estos senderos que decíamos, ¿no? Y que explicáis también en vuestra nota de prensa, no se transitan, se sobreviven. ¿Cuáles son las sensaciones un poco que nos hace vivir tu música, ¿no? Que decía yo, eso también de como una cicatriz, ¿no? De grava y polvo.
1: Sí, bueno, al final pueden ser metáforas de muchos sentimientos universales que tenemos todos, porque sí es verdad que en el trasfondo de todas las canciones, aunque utilice pues bueno, el hilo conductor, o que yo soy una enamorada del desierto por la magia que tiene el desierto, pero sí que hay determinados sentimientos, por ejemplo, como lo que suena de fondo, un Faith, ¿no? Que habla de pues que a veces todos nos podemos sentir en algún momento de la vida perdidos, no saber qué hacer, arrepentirte de cosas que has hecho y no ver la luz, pero al final tienes que creer en ti y seguir adelante. O otras que hablan, pues bueno, un poco de la soledad, porque al final es como que ahora todos estamos muy conectados con los móviles, pero a la vez podemos estar muy desconectados emocionalmente de la gente cercana, ¿no? Y creo que hay mucha gente que se siente sola también en el mundo.
0: ¿Escuchamos Faith?

0: Y esos riffs repetitivos y ese banjo que nos sitúa en ese sendero. Y decías tú, es que me gustan mucho los desiertos. ¿Has podido transitar ese camino diablo?
1: En concreto, camino diablo no, pero el comienzo de ese desierto sí, porque bueno, un poco lo de... estuve justamente cuando saqué el otro disco, estuve haciendo una serie de conciertos por California y de hecho estuve en Joshua Tree.
0: Wow.
1: Y bueno, la verdad es que fue una experiencia alucinante. Incluso me impactó tanto que me dijeron, pues por la noche tienes que venir a ver las estrellas. Soy una apasionada de toda la astronomía y tal. Y o sea, no te puedes imaginar. Eso sí, un frío, porque durante el día hace ese calor y ese viento extraño que te quema, aunque parece que no, pero por la noche era como un frío helado tremendo, pero unas vistas de sentir que es esta maravilla, ¿no?
0: ¿Cómo el desierto y ese espacio natural precisamente interactúan con la música en el sentido de... es como el abismo de la soledad, ¿no? Es un poco también lo que retratan muchas de estas canciones ahí, ¿no?
1: Sí, tiene ese punto de soledad y al haber... yo creo que la calma que te puede transmitir pues estar en un sitio así. O sea, a mí, por ejemplo, es verdad que me encantan las ciudades, pero disfruto mucho siempre que me escapo y puedo ir a cualquier sitio de naturaleza. Es como de repente tener esa paz y esa tranquilidad que también te da, ¿no? De que a veces te necesitamos un poco esa conexión, ¿no? Uh-huh. Con la naturaleza.
0: Y ese camino diablo, bueno, es una ruta americana, ¿no? Estadounidense. También entiendo es una metáfora un poco de caminos personales. ¿De qué manera un poco habla de ti?
1: Bueno, en todas las canciones hay, sí es cierto, ¿no? Porque que a lo mejor utilizo un personaje de hilo de conductor de la canción, pero sí es cierto que hay muchos de mis sentimientos o de cosas que me han podido pasar, o incluso de que le hayan podido pasar a alguien cercano, ¿no? Y creo que siempre eso también es importante, ¿no? Pues que cuentes algo tuyo, ¿no? Que digas, ¿no? Oye, estás contando esto. Bueno, a lo mejor estoy contando algo de alguna relación o algo personal que me ha pasado en algún momento que me viene a luz para contarlo ahí. Como bien has dicho, el Devil's Highway o el Camino del Diablo es un sendero que atraviesa Arizona y que une a toda la parte de Sudamérica, y yo me pareció maravilloso esa conexión, de aunque no sea mexicana, pero es una conexión también para mí con las raíces, ya que no soy americana, ¿no? Y me pareció divertido y también fusioné el título del disco de otra manera. Y por supuesto, yo creo que al final todo va de los caminos que nos quedan por recorrer y los que hemos recorrido.
0: Bueno, tú tienes que estar orgullosísima porque séptimo disco, ya me dirás, hay unos cuantos caminos ahí, ¿eh?
1: Sí, hay muchos caminos.
0: Wow, contenta, ¿no? También cuando miras atrás y ves, pues vaya carretera que tengo detrás.
1: Sí, bueno, ya sabes, es una... sobre todo cuando apuestas por hacer una apuesta de cualquier cosa artística, está claro que no es fácil y no es un camino fácil. Y sobre todo cuando además pues quieres hacer una música que realmente es para minorías, ¿no? Pero creo que al final lo más fiel es hacer lo que tú realmente quieres y lo que sientes, porque no hay nada más honesto que eso.
0: Uh-huh. Oye, ¿de qué habla Bad Little Susie?
1: Pues de un amor demasiado desenfrenado, demasiado rápido, y que al final pues no puede acabar de otra manera que es explotando y rompiéndose. Entonces, bueno, utilizo, ¿no?, como la metáfora a veces de, pues bueno, que un enamoramiento demasiado rápido que no termina bien, y la peor decisión del mundo, que es decidir casarte y con la persona equivocada.
0: ¡Guau! Se ve el abismo, ¿eh? Así suena Bad Little Susie.

0: Yeah, Bad Little Susie de Susan Santos. Y hay esta cosa tuya que a mí me gusta tanto, que es como ruda, dura, rock, sofisticada, y a la vez como que hay una sensualidad sin perder la mala leche con la elegancia, ¿no? O sea, este punto como sutil, delicado y a la vez muy rockero, ¿no? O sea, ¿cómo se ha ido construyendo también ese...?
1: Pues yo creo que eso al final forma parte un poco de la manera de mi manera de ser o de mi manera de sentir la música, que a lo mejor pues yo no soy consciente porque al final es quien la percibe, ¿no? Desde afuera. Y bueno, yo creo que la música en todo tiene que haber, pues igual que tú hablas de una manera, tienes una manera de expresarte, pues creo que a la hora de hacer una música o cualquier cosa artística es algo parecido. Creo que es súper importante que cada uno tenga su propia voz y creo que es lo que mola, porque es verdad que en música, pues bueno, hacemos música, digamos, de una base tradicional y yo creo que al final, pues, todos los trucos están ahí, pero creo que cada uno tiene que transmitir, pues, su propia personalidad. Y bueno, pues, si tú percibes eso, me alegra que consideres eso, porque...
0: ¿Estás
1: bueno,
0: un poco de esencia. Acuerdo?
1: Sí, bueno, yo creo que para mí es muy importante, o sea, ese punto rockero creo que es lo que me gusta, ese punto de esa conexión con música, pero también me gusta que haya algo elegante, que tenga ese punto, porque quizá forma parte, ¿no?, de mi personalidad.
0: Decías tú que la música es lo más importante de tu vida.
1: Hombre, por supuesto, también hay otras cosas, hay muchas personas importantes en mi vida, con mi familia y la gente de verdad que me rodea, pero no entiendo mi vida sin música. O sea, si te tengo que decir la primera frase, no entiendo mi vida sin música. Y creo que muchas veces asocio cosas que me han pasado o momentos, al igual que a veces asociamos olores. Yo me acuerdo de canciones, incluso de algo, un momento bonito de mi vida, como un momento a lo mejor no tan bonito, y se me viene a la cabeza a lo mejor que estaba escuchando en ese momento.
0: Y además tú aprendiste de manera autodidacta, teniendo una particularidad que es un poco una bendición y que a mí me mola mucho porque aparte de, o sea, eres zurda, pero además tocas también, o sea, al revés, con las cuerdas al revés, ¿o no?
1: Sí,
0: invertidas,
1: sí, sí.
0: ¿No? Que eso es muy guay, pero ¿tú conoces al Doyle Bramhall 2?
1: Sí, sí, sí.
0: Bueno, es un señor,
1: sí,
0: Jesucristo, es genial, es el guitarrista de Eric Clapton, también ha sido guitarrista de Roger Waters y tal, y es un tío que a mí me alucina. Y me flipa eso, ¿no? De que tú estás viendo un agudo y lo toca encima, ¿no? O sea, por la parte de arriba, y es como rarísimo.
1: Claro, yo creo que de eso, de los pioneros que hizo eso, fue a Albert King, ¿no? Que sí, lo veías y era, sí, encima, veías a un tío enorme, ahí como...
0: Exacto, exacto.
1: Pero sí, bueno, es que en su momento, te cuento, pues imagínate, ¿no? Cuando empecé a tocar la guitarra, yo hubo un tiempo en el que estuve trabajando en una tienda de música y vendía guitarras. O sea, algo habitual cuando alguien se compra una guitarra de primeras es, quiero esa. Me la afina, la prueba, porque a lo mejor el que iba no sabía tocar la guitarra. Y al final pues ya acabas tocando algo para, oye, mira, te pruebas la guitarra con el ampli y tal.
0: Hombre, en las tiendas de discos, sí, conozco bien también. Y muchos tocaban el Smoke on the Water, ¿no?
1: Es eso
0: que,
1: sin duda,
0: te está prohibido tocar este tema, ¿no? Hay tiendas que lo tienen puesto en la pared, ¿no?
1: Y no, pero te aseguro que es uno de los clásicos que escuchaba.
0: Que es verdad, ¿no?
1: Que es verdad.
0: Que no hay manera, que no, que por favor, otra canción. Bueno, hoy tenemos muchísima suerte porque tenemos aquí tu maravillosa guitarra, la guitarra de batalla, y cuánta carretera tiene esta guitarra detrás. Y nos encantaría que nos tocases un tema en acústico, en exclusiva aquí para La Barrera del So, acústicament, un tema que todavía no se ha publicado. ¿Qué tema sería?
1: Pues el tema es Down on the Bayou. Es un tema que bueno, me inspiré porque me leí una biografía de Marie Laveau, que es una de las primeras reinas del vudú de Nueva Orleans, y me pareció que tiene una imagen tan fuerte, tan potente, tan hipnótica, que dije, quiero hacer una canción que tenga esa magia y que hable un poco de ella.
0: Wow, pues vamos a hacer una cosa. Te preparamos un poco el set. Le voy a mover un poco los micrófonos para que tengas,
1: vale,
0: guitarra y voz aquí en el Acústicament, y escuchamos a Susan Santos.

0: Down on the Valley. Muchísimas gracias, Susan Santos, aquí a la Barrera del So. Y otra vez, el valle siempre presente, estos entornos físicos, totalmente para describir estas senderas hacia el vacío, un poco la soledad, pero no tanto soledad, sino también el autoconocimiento, ¿no?
1: No, por supuesto, no solo hay no creo que sea el tema principal, ni tampoco creo que sea un disco ni melancólico ni triste, ¿no? Yo creo que al final es que en la vida hay un balance de las dos cosas y lo importante es saber hacia dónde va.
0: Y el vudú, decías tú, también el vudú como también vía que ejemplifica también todo esto que estábamos hablando ahora, ¿no? Estas partes también como oscuras, historias un poco extrañas, ¿no?
1: Sí, la verdad es que sí, que son ambientes que... pues que me salen porque es algo que me mola, toda esa ambientación de música, y creo que para mí el concepto de tocar lo que me gusta y lo que quiero está ahí.
0: Han dicho de ti, no únicamente los medios estatales españoles, sino también pues en Estados Unidos, el Blues Blast Magazine ha hablado muy bien de ti también. Me encanta Get Ready to Rock de UK, te definía como Spanish Guitar Tornado. Mola muchísimo. Me encantan las definiciones, algunas definiciones de la prensa musical, como que describen visualmente cosas muy, muy interesantes, y me parece muy bonita la idea esta de un tornado, ¿no?
1: Sí, me pareció divertida, y de hecho eso fue justo del año que me dieron un premio en Reino Unido de mejor actuación, mejor gira de directo tocando allí. Fue como, qué bonito, ¿no? Que estás tocando fuera y te reconozcan así, pues siempre se agradece.
0: Y cuando Bill Gibbons habla de ti, que, porque claro, que el tío de ZZ Top diga que es una guitarrista con un magnetismo especial.
1: Pues sí, la verdad es que fue divertido porque nos conocimos tocando en directo hace unos años y bueno, pues tocaba de telonera y me dijo, oye, luego en español, ¿eh? Hola Susan, todo el mundo, oye, no molestes, porque claro, era la estrella y se acercó en español. Hola Susan, soy Guillermo. Luego tocamos y fue como,
0: ¿en
1: vale?
0: ¿En serio?
1: vale. Y claro, imagínate, no, qué risas, no, nos echamos.
0: O sea, que un tío muy cercano.
1: Sí, bueno, la verdad es que por lo menos mi experiencia en ese momento fue esa. Me invitó a tocar un tema y luego cuando grabé un EP de Late Session, que fue un... salió un poquito antes de la pandemia y todo esto, y bueno, en el estudio que luego grabé de Los Ángeles, pues bueno, era de un amigo de él y dejó allí una guitarra por si la quería usar para grabar, aunque no se acordaba que era zurda, pero imagínate, antes de volverme
0: y tú intentando
1: para Madrid,
0: tocar igualmente, ¿sabes? con la derecha ahí.
1: Antes de volverme para Madrid dije, oye, abrísme esa guitarra que quiero verla, porque no todos los días te deshabilito una guitarra.
0: ¿Y qué guitarra era?
1: Era una Nocaster, o sea, así como una Telecaster de estas antiguas. Bueno, Jeff Beck utilizaba mucho en directo una guitarra así, maravillosa, increíble, y era como, wow, esto es una pieza de museo, y la probé un poco antes de volverme.
0: ¡Qué pasada! Oye, ¿cómo es un poco la diferencia de grabar aquí, de tocar aquí y tal, y de irte a Los Ángeles, tocar fuera?
1: Son diferentes experiencias, o sea, es una experiencia maravillosa cuando grabas fuera, cuando tocas fuera, imagínate cuando encima estás tan lejos y la gente te dice, wow, y vienes de España, tal, o sea, ya es como, o por ejemplo a Reino Unido, que voy muchísimo a tocar, normalmente al año hago dos o tres giras por allí, pero es sobre todo maravilloso, es bonito, ¿no? Y además todo el mundo, pues siempre alguna me cuenta, oye, pues yo he ido, yo qué sé, pues me he ido de vacaciones a Barcelona, me encanta, tal, siempre pasan cosas así, ¿no? Y claro, pues eso se percibe como algo maravilloso. También digo que es verdad que me encanta tocar aquí, porque es cierto que también sentir el cariño de la gente de aquí también es maravilloso. Y también, por ejemplo, imagínate cuando grabo un estudio en España, grabo en el estudio de alguien que sé dónde voy a grabar, que es amigo, que tengo toda la comodidad y toda la tranquilidad del mundo. O sea, yo creo que al final lo importante es no dejar de hacer cosas y seguir haciendo este trabajo.
0: ¿Y se percibe de alguna manera la diferencia cultural en el sentido de la historia musical de cada país? En el sentido de, yo qué sé, el otro día hablaba con un amigo y le decía, guau, es que aquí, por ejemplo, en Cataluña, tenemos una cantera de músicos de blues y de rock como muy flipante. Si bien es cierto que casi conocemos todos los nombres y apellidos de cada uno de ellos, ¿no? quiero decirte, ya hay mucha gente que toca música, ¿eh? Pero es que allí, yo qué sé, te vas a Nashville y, o sea, es que podrías estar tocando en cada casa, ¿no? O sea, ¿hasta qué punto se nota eso y cómo te influye a ti el hecho de que prácticamente todo el mundo sea músico, haya mogollón de música, haya garitos donde tocar, ¿no?
1: Sí, eso sí que... Sí, que se nota, ¿no? Pues que todo el mundo, la inmensa mayoría de gente que a lo mejor, imagínate, cuando va a un concierto me cuentan que ellos cuando estaban, eso que a veces aparecen en las películas, que cuando son adolescentes o están en el colegio o en el instituto, tienen la oportunidad de montar sus propias bandas, que hay alguien que les da clases, ¿no? Que parece que cuando tocas instrumentos de una música más contemporánea, pues aquí no tenemos eso. Entonces, claro, ¿en qué se nota? Pues que si tú le das más importancia a la música, al final sale muchísima gente que a lo mejor no se dedica a tocar, pero que tiene un nivel bastante curioso, ¿sabes? Para no dedicarse a tocar. O sea, es verdad que hay mucho nivel.
0: Y luego en Madrid también hay mucha música, hay mucho rock también, ¿no? O sea, aquí se ve un poco la diferencia también en otras zonas de España, ¿no?
1: Sí, yo creo que en líneas generales, pues bueno, al final ya hay muy buenos músicos en todos lados. Tanto, o sea, es que yo creo que eso lo tenemos todos clarísimo. Claro, quien se quiere dedicar a la música o algo artístico, pues todos sabemos que al final pues te vas a Madrid, te vienes a Barcelona, o a lo mejor como cercanía a Valencia, o sea, sitios que estén mejor comunicados para poder trabajar. Pero es cierto que no será porque no haya buenos músicos, porque todos sabemos que hay a patadas.
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0: 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Buah, tienes mogollón de bolos. ¿Cómo lo haces con tantas fechas?
1: La verdad que sí, va a ser curiosa. De hecho, no sé si las fechas que tienes ahí son solo las que tengo en España o las de fuera también.
0: Bueno, tengo sobre todo tengo la de Barcelona, claro. ¿No? La de Cataluña, que es el próximo día 11 de octubre en la Sala Razzmatazz.
1: Sí.
0: ¿Qué vamos a ver en ese bolo?
1: Pues va a ser un día, pero que muy especial, porque el disco sale el día 16, o sea, realmente... la gente que vaya va a tener la exclusiva de escuchar el disco completo sin que haya salido, que solo han salido tres temas.
0: Hostia, es muy guay eso.
1: Y bueno, y el que haya escuchado el programa, pues el adelanto que he hecho. Y bueno, creo que eso también es bastante especial, porque es importante ver también la reacción de la gente, cómo reciben los nuevos temas. Y bueno, también es verdad que el que quiera... pues llevarse de recuerdo el vinilo o el disco, sí, que ese día ya los tendré disponibles, así que va a ser uno de los primeros días.
0: Este nuevo Camino Diablo de Susan Santos, que va a estar en Pamplona, Zaragoza, Barcelona, Valencia, Valladolid, Bilbao, Jerez de la Frontera, Sevilla, Londres, bueno, varias fechas por Reino Unido. Bueno, Reino Unido, tienes muchísimos, muchísimos bolos en Reino Unido, ¿eh?
1: Sí, es cierto que toco, bueno, de hecho acabo de venir casi hace nada de un festival de allí, sí, suelo ir mucho.
0: Y también ahí te reciben y te tratan bien, ¿no?
1: Sí, la verdad es que sí, ya repito tanto, sí.
0: Pues Susan, muchísimas gracias por haber venido hoy. No te he conseguido la toalla ni el secador, pero bueno, un cafelito sí. Y nuestro cariño, porque de verdad que era una suerte tenerte hoy, que sé que ha sido así muy improvisado, que venías así con prisas de Madrid y todo. Y te agradecemos muchísimo, pues, que hayas tenido tiempo también para pasarte por la Barrera del Sol. Muchísimas gracias, guapa.
1: Muchas gracias a vosotros.

Va a llover es una canción de amor que retrata esos instantes en los que la tempestad azota. Y maravillosamente consigue

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1: La canción se construye con ayuda. Las cosas que se comparten y que reciben pues otras miradas, en este caso la de Iván Ferreiro, llegan a mejor puerto. A él creo que le ha pasado como a mí, cosas que cuenta la canción y por eso la transmite con esa veracidad y esa honestidad.

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1: Fúria y Calma es una respuesta y un resultado. Un resultado del trabajo que he hecho estos dos años y una respuesta, quiero pensar, emocional. Porque al final hacer canciones para mí es eso, ¿no? Es intentar transmitir cosas que me interesan y que me emocionan en canciones.
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1: Soy una persona que pienso que vive el presente y por eso este camino que estoy ahora transitando pues es el mejor. Lo de carreras que me pilla tiene demasiada velocidad para mis gustos. Y la gran diferencia es que con el disco anterior es que me he ido a la Ciudad de México y me he puesto en manos de Camilo Lara para que me produjera este disco. Y estoy muy contento porque ese país, esa ciudad, pues siempre me transmite mucha energía, mucha inspiración. Y eso está en muchas de las canciones.